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0: Muchas gracias, Santiago. Qué placer.
1: Muchas gracias. Gracias a vos.
0: Muchas gracias. Gracias por haber venido.
1: No, gracias. Nos vemos.
0: ¡Ay! No lo puedo creer.
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rompemos el silencio. 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La 103.9 Radio Altagracia ha llegado para ustedes, para acompañarlos como todos los días. 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

Mi nombre es Valeria Peña La Chiqui, vamos a estar acompañándote como siempre aquí a través del programa más popular de la ciudad en la tarde. Te vamos a estar haciendo compañía con la mejor música, con toda la diversión, las noticias y todo lo que tenés que saber a esta hora.

0: 18 minutos pasaron desde las 14 y le cortamos ahí. Ella había arrancado a cantar, así que la presentamos porque tiene muchas ganas de hablar, muchas ganas de trabajar. Es ella. Sí, señora.
1: Segura.
2: Ella es Anita María Muñoz.
1: Baile conmigo, baile.
0: Bueno, te baila.
2: Sus medidas son 200, 150 y 200.
1: No sé si está bajita la música.
0: Vos sabés que yo dudaba que Anita María Muñoz tuviera esas medidas, pero después de que ayer vimos el video, digo, wow, Anita María Muñoz.
1: Anita María Muñoz sorprende.
0: Es una
1: señora.
0: Curvy, Anita María Muñoz. ¿Cómo anda? Mira, ahí va. Ahí va. Subilo.
1: Claro.
2: Como a su marido.
1: Baile. Toma, baile.
0: Lo deja todo, Anita, ¿eh? Mira. Ahí va.
1: ¡Qué va!
0: Es tremenda. Anita le pasa el trapo a muchas, ¿eh? Ojo, ¿eh?
1: Sí, olvídate.
0: Tienes que bailar así. Mira.
2: 25 años.
1: No, tira unos prohibidos.
0: ¿Qué te parece, Anita? Chica, no, tremendo, ¿eh?
2: Hoy día se va.
0: Me encanta. ¿Cómo anda, Belú? ¿Qué dice? ¿Qué cuenta?
1: ¿Cómo anda, chiquipeño? ¿Usted? Yo bien. Gracias a Dios, bien. Con un poquitín de sueño que me hubiese quedado a dormir ahí una siestita.
0: Un poquito de sol no viene nada mal, pero el solcito lleva a dormitarnos. Y...
1: yo digo, si el sol diera acá en el balcón y entrara, pongo un sillón, una mandarina y soy feliz.
0: Un sillón, una mandarina.
1: Sí, me siento en el sillón a comer una mandarinita al sol.
0: Está bien.
1: Y sería eternamente feliz.
0: Mira, me estoy viendo ahí, ¿qué tengo ahí?
1: Tiene una mancha.
0: ¿Una mancha o una picadura?
1: No sé si le pica una picadura.
0: No sé. No.

0: ¡No lo hagas! ¡No lo hagas, señor!
1: Me hace
0: no,
1: eso.
0: No, no, no. Está bien, no, pero no sé, mirá, se ve ahí.
1: Bueno, le ha picado algo.
0: Algo
1: señora.
0: me picó el bichito del amor.
1: ¿Cómo anda usted?
0: Bien también. El bichito, sí, un dinosaurio me ha picado ahí, pero bueno. Bien también, con un martes lindo, desde bien temprano, uno trabajando, por supuesto, haciendo todo lo que hay que hacer para arrancar la semana. Con ganas. Teníamos un poco de fiaca, pero ahora estamos bien.
1: Estamos bien, estamos
0: motivadas,
1: sí.
0: Estamos motivadas, así que bueno, llegamos para pasar una siesta espectacular con vos, para contarte. Bueno, primero que nada, el día está precioso, hay que decirlo, hay
1: hermoso.
0: Un sol que te invita a sacar el silloncito afuera.
1: Esta mañana estaba muy frío, o por lo menos para mi gusto estaba bastante, bastante frío. Sí, sí, sí, pero al pasar, viste, al correr la mañana cuando el sol se va asomando de a poquito, se va poniendo mucho más lindo.
0: Sí, sí,
1: cuando y ahora está hermoso.
0: Caminando, esta mañana caminamos mucho también, hay que decirlo, entonces
1: también.
0: Uno entra en un poquito de calor, y mal no nos viene tampoco.
1: No.
0: Porque viste que siempre andamos así, con el vehículo vamos y al punto que tenemos que ir.
1: Qué cosa mala esa.
0: Y la verdad es que sí, uno, bueno, yo por ejemplo que caminé siempre... hace mucho tiempo estoy hablando, ¿no?
1: Sí.
0: Pero caminé siempre del trabajo a casa, de la casa al trabajo, de llevarlos a la escuela a ustedes, de volver y ta, ta, ta, ta, ta, ta, de salir de un trabajo e irme a otro y demás, y de repente subirme a la moto, dejar de fumar, bajarme la moto, subir al auto, y bueno, y miren los resultados.
1: Bueno.
0: Y miren los resultados, pero bueno.
1: Sí, no, hace falta caminar. Yo sí, también soy sí. consciente, mirá, más allá de la diferencia física que tengamos nosotras.
0: Física y de edad.
1: Y de edad también, sí. Pero yo tengo 20 años y yo subo las escaleras y me canso, ¿entendés? Entonces yo sé que estoy mal.
0: Bienvenida a mi mundo.
1: Sé que tengo que dejar un poco la moto porque si voy, voy en la moto. Sí. Si voy, voy en el auto. Entonces, ahí. No. Ponerte los auriculares
0: tenemos,
1: con
0: sí.
1: este tema.
0: Sí, es verdad.
1: Irte a las escalinatas, no sé, del Sierras Hotel.
0: Vos sabés que yo sé...
1: Subir y bajar.
0: Yo sé que lo que a mí me motiva es la música. Yo sé, vos viste que pongo música y te limpio la casa de punta a punta hasta el rincón más diminuto que pueda haber. Ahí estoy limpiando con un cepillito. Pero es música. Yo me doy cuenta hace mucho tiempo que, bueno, uno está tan ocupado que ya no escucho música casi. Acá escucho música. Pero cuando pongo música en casa o cuando me pongo los auriculares para salir, no sé, con alguna amiga o algo, es algo. O pongo música en casa temprano cuando me levanto.
1: La música te da
0: pilas. Ya me levanto con ganas.
1: Hay gente que le gusta y hay gente que no, igual.
0: A mí me gusta, pero
1: hay
0: llega
1: gente
0: un momento
1: que le da
0: en el
1: pilas.
0: Que. Un momento en el que necesito silencio.
1: Ah, yo no sé, no.
0: Necesito que todo se calle. Silencio.
1: Sí,

0: temprano cuando me levanto.
1: La música te da
0: pilas. Ya me levanto con ganas.
1: Hay gente que le gusta y hay gente que no, igual.
0: A mí me gusta, pero hay llega gente un momento que le da en el pilas. Que. Un momento en el que necesito silencio.
1: Ah, yo no sé, no.
0: Necesito que todo se calle. Silencio,
1: si bien
0: total, total.
1: Me encanta el silencio. A mí, si hay algo que me gusta y me gustaba hacer cuando tenía mi casa sola a la mañana, era levantarme en silencio, sin prender la tele, sin poner música en ningún lado, y limpiar la casa. Pero en silencio, era una nona, una señora sola con, no sé, 16 años.
0: Bueno, pero yo creo que tiene que ver con nuestro trabajo, porque lo mío en la vida era la música. Y después que empecé a trabajar en radio, que ya van 9 años, feliz día del periodista para todos los periodistas de nuestra ciudad y para todos los periodistas conocidos y amigos que tenemos. Feliz día para ellos.
1: Muy
0: hoy
1: feliz
0: es el
1: día
0: del periodista. Pero bueno, cuando empecé a trabajar en radio, que todos los días tenemos el auricular puesto con música, con ahí es como que cambió.
1: Te excediste.
0: No, como que llega un momento en el que digo, necesito silencio.
1: Ah, bien.
0: Viste que por ahí llega un momento en casa que yo desaparezco.
1: Sí,
0: estoy
1: sí, uno
0: sola.
1: Busca la paz interior.
0: Claro, me voy a mi habitación, me siento, abro las colchas, me siento en la cama, abro la carpeta, me pongo a buscar cosas, pero en silencio total.
1: Claro.
0: Necesito disfrutar de eso, claro. Necesito disfrutar de eso. Voy a saludarlo a él.
1: Sí, por favor.
0: Está del otro lado. ¿Cómo le va, don Axel? ¿Cómo anda? ¿Qué dice? ¿Qué cuenta?
1: Ay, no haga eso.
0: Me da miedo cuando
1: qué
0: hace
1: mal
0: eso.
1: Mal que se escucha.
0: A ver, a ver.
2: Hola, muy buenas tardes.
0: Muy buenas tardes. ¿Cómo anda
1: ponga
0: usted?
1: Él.
0: Me da miedo, te juro. El otro día lo hizo y digo. Ay.
1: Sí, se escucha súper feo.
0: Más de una de las personas que están del otro lado.
1: Debe salir. ¿Quién es?
0: ¡Está en la puerta! Sí. Y es Axel que está haciendo esa maldad.
3: Hola, ¿cómo? Muy buenas tardes.
0: ¿Todo bien, Axel?
3: Bien, feliz de la vida.
0: Me alegra mucho, estamos todos iguales. Viste como que estábamos todos así pachucho, y de repente
3: era un velorio.
0: De repente como que nos volvió el alma al cuerpo y dijimos qué lindo martes que nos espera, ¿no?
3: Qué hermoso, ya para mi fin de semana.
1: Ay, no, Dios mío
0: este chico.
1: ¿Cómo? A mí se me está pasando muy lenta. Ya estamos martes y yo digo, ya quiero que sea viernes.
0: No, por favor, Belén, tenemos tanto para hacer y los días.
1: Es que quiero que sea viernes, descansar aunque sea el domingo, señora.
0: Tampoco va a descansar el domingo.
1: Por favor. Pero
0: ya estamos planeando cosas para el domingo. Viva, Belu, viva, que tiene tiempo de dormir a la noche.
1: Obvio,
0: a la noche o no, Axel, a la noche vos sos de lo que se queda con el celular hasta tarde, ponele viendo videos y esa.
3: Te quedas jugando en la compu hasta.
0: Te quedas jugando en la compu. Bueno, yo veo algunos videitos, después me despierto con el celular en la cara, ¿viste?
3: Igual cada vez duro, estoy más viejo, cada vez duro menos.
0: ¿Viste? Me pasa igual. Me pasa igual, está bien.
3: Las 5, las 4, ahora llegan las 2, ¿viste? Ya.
0: Te vence el sueño. Te vence el sueño. Y sí, bueno, pasa, uno está cansado. Nuestro trabajo es más mental.
3: Sí.
0: Entonces te agota más. Porque cuando vos laburás en algún lugar donde es físico, vos decís, bueno, acá termina mi jornada laboral, me voy a casa,
1: claro.
0: Me voy al centro. Acá lo nuestro es más.
1: No, y continúa fuera de la radio.
0: Claramente,
1: ¿no?
0: Tenemos que preparar la producción, tenemos que hacer, además de que hacemos otras.
2: Estoy cansado, jefe,
0: sí. Pero bueno, hoy es martes, ¿qué va a ser? Tenemos que disfrutar la semana recién arranca, así que bienvenido, Axel. ¿Qué tiene preparado hoy? A ver, sorpréndanos.
1: ¿Hoy está solo?
0: Hoy no está Vitorino.
4: Hoy estoy solo.
0: Hoy está solo.
1: Ayer vino, los lunes viene él.
0: Claro, sí, Victorino, hoy no está, le mandamos un abrazo si nos está escuchando. Victorino, te queremos mucho, te extrañamos, vení a laburar.
1: Victorino se pega unos faltazos increíbles.
0: Vení a laburar, Victorino, te vamos a acusar con tu mamá. No, mentira, un abrazo grande para él y para todos los que nos están escuchando del otro lado. A toda la gente que vi esta mañana, le quiero mandar un saludo especial a Susi. A Susi,
1: sí,
0: de Tienda Express, que hace muchísimo que no la veía y esta mañana estuvimos charlando un ratito ahí. Un beso grande para Susi, siempre tan amable, siempre tan divina ella. Ahí va, un beso grande para Susi y para toda la gente que hemos estado esta mañana viendo y que nos escucha y que se puso contenta de vernos, que eso es lo más lindo.
1: Sí, eso por supuesto.
0: Tanto hace que no andaba yo por
1: el centro.
0: ¿Tanto hace que no damos una vuelta así por el centro?
1: Y bueno, usted no sé, yo sí.
0: Yo hace un montón, sí. Normalmente lo que decía hace un ratito,

0: voy, freno el vehículo, bajo, voy a donde tengo que ir, me subo al vehículo,
1: claro,
0: y me vuelvo a casa.
1: Cosas puntuales, uh-huh. Sí,
0: sí. Sí. Hace mucho que no andaba por el centro como esta mañana. Así que tuve la grata sorpresa de que mucha gente y muchos oyentes de la radio estaban re contentos de vernos. Continuamos entonces. ¿Qué vamos a escuchar? ¿Qué está sonando de fondo? A ver, suba.

0: lindo, lindo escuchar a Valentina Márquez. Estaba viendo esta semana, no recuerdo qué streaming era, viste que ahora todos los streamings suben los recortes, vos podés ver y todo. Y había un muchacho que hace streaming que estaba enojado con Valentina Márquez.
1: ¿Por qué?
0: Porque dice que hubo un par de bailes, sí. No sé cuál será, pero vi imágenes que habían subido en donde Valentina estaba cantando con, ¿cómo se llama esta chica? ¿Anelei?
1: Ah, que le da un beso.
0: Exactamente. Bueno, en el video, hay un video que hacen juntas, si no me equivoco, donde también se besan en la boca.
1: Esas dos, sí.
0: Dice ella, bueno, que cuando están solas se besan en la boca y demás. Bueno, y están haciendo como un baile, así están cantando las dos, y cuando ella se va, se vuelve y le da un beso a Valentina.
1: Sí.
0: Bueno, ¿qué pasa? Dice este muchacho, si encuentro el recorte, lo ponemos, pero dice, está enojado porque dice que Valentina está haciendo todo esto para atraer otro público.
1: Otro público.
0: Por ejemplo, el público de las chicas. No, como que se quiere meter en cómo fue la
1: o
0: palabra,
1: sea,
0: no me quiero equivocar.
1: El público de Anelei se lo quiere conquistar.
0: No solo, o sea, no el público de Anelei, sino el público de las chicas ¿cómo se dice? LGTB, ¿viste todo esta comunidad? Bueno, que quiere abarcar ese público y como que quiere quedar simpática con un beso a una mujer para atraer a otro público. Como el de estas chicas. La verdad que no.
1: No sé por qué a ver.
0: Yo, sinceramente, no es lo que yo pienso. Lo escuché en este streaming. No comparto. Sinceramente, Valen no es la primera que le da un beso a una chica en un recital o en un baile, donde sea. Lo hemos visto con un montón de personas, de mujeres famosas del espectáculo, cantantes y demás. No me parece que descubrió la pólvora Valen, porque eso ya se ha hecho. Me parece que salió, bueno, en el video y salió así al finalizar esta presentación. Y bueno, qué sé yo, no creo que... Realmente no siento que lo haga para atraer a otro público. Cuando a vos te gusta o te simpatiza un artista, lo haces porque te gusta su música.
1: No, pero y además no entiendo por qué este es un varón y que hace...
0: Sí, es un streaming que se hace en Córdoba.
1: El que tiene el bigote de colores, no.
0: No. Es un streaming que se hace en Córdoba, que lo mira, yo lo sigo, porque así que yo lo voy a buscar.
1: Los chicos que acompañan siempre a Valentina Márquez a todos los shows en Córdoba,
0: sí.
1: Es la Coco y no recuerdo el nombre, de los chicos de Parásitas.
0: Sí.
1: De la streaming de ellos. Y ellos también son chicos gay, chicos que van a fiestas donde va este tipo de gente también. Pero no, uh-huh. No entiendo por qué lo claro, catalogan Valen, como si fuera gente
0: distinta.
1: Aparte.
0: Claro, sí, la verdad es que no lo entiendo. No me gustó, lo escuché claramente uno.
1: Si a Valentina la escuchan es porque le gusta la música.
0: Exacto.
1: Y simplemente por eso, no porque
0: sí.
1: Le da un beso a una chica y quiere llamar al público... entre comillas, y yo no lo diría así porque no me gusta, pero al público lesbiana
0: claro,
1: y todo.
0: No, sí. No.

0: Esa fue...
1: No concuerdo.
0: Eso es lo que como lo que dio a entender, ¿no? La verdad que no coincido, respeto la opinión, como siempre, de las personas, pero no coincido. Para mí esto ha pasado un montón de veces con diferentes artistas, mujeres como hombres, también, como, no sé, nos vamos al espectáculo, Maradona. Maradona se chapaba varón, nombre de beso, pico con todo el mundo. Moria. No sé, el Alfano, me voy muy atrás, ¿no? Pero, o sea, sí. Si me voy muy atrás, justamente es porque esto no se inventó ahora, ¿no? Pero bueno, qué sé yo. ¿Viste que las redes dan para todo?
1: Sí, obvio.
0: Y bueno, se hizo este recorte, se subió y para hablar del tema, pero realmente creo que Valentina es muy talentosa, muy talentosa. Tiene una voz espectacular, tiene un carisma espectacular, claramente. Tiene los genes de su padre,
1: sí, Lisandro Márquez.
0: Así que no coincido, pero bueno, lo cuento porque vale la pena. El chusmerío, más vale.
1: Obvio, obvio, obvio.
0: Es así, es así.
1: Yo tengo otro chusmerío.
0: A ver, cuente.
1: Wanda Nara, me vuelvo a Wanda Nara. Perdón, Wanda. Que vaya, que no, vuelva. Es
0: que a mí me gusta el chusmerío de Wanda, pero digo, ¿qué pasó? ¿Qué hizo ahora?
1: Wanda Nara reveló qué hizo con las fotos íntimas para Icardi.
0: ¿Cómo?
1: Wanda Nara sí. Reveló qué hizo con las fotos íntimas que ella le mandaba a su marido en ese momento, Mauro Icardi.
0: ¿Qué? A ver, ¿qué hizo?
1: Lo respondió en una notita de Instagram, en una cajita de preguntas. Una persona le pregunta, ¿la foto más hot que tenés en la galería? Para que ella lo responda, por supuesto. Y ella le respondió, hace tiempo subí a Only todas las fotos hots que le mandaba mi ex.
0: Toma.
1: Por miedo a que se filtren. Preferí anticiparme y hacerlas dinero.
0: Toma.
1: Puso el link del OnlyFans y puso, están todas acá. ¿Las querés ver? Paga.
0: No, yo la amo, Wanda. Te juro.
1: Esta mujer factura con lo que tiene en la mano, o sea.
0: Decime lo que quiera, pero Wanda la tiene atada. Es una yegua. Es una yegua. Ella monetiza absolutamente todo.
1: Y hasta lo que no puede monetizar, lo monetiza igual de alguna manera.
0: Ella
1: no
0: te vende cursos en dólares y vos se los compras, mamerta. Pero vende, también vende las fotos en OnlyFans. Y sí,
1: por
0: si
1: miedo
0: la mandaste gratis al pavote este que ni te valoró, vendela, qué sé yo, ¿viste? Hoy en día la verdad que no me parece... Conozco tantas chicas que tienen estas...
1: OnlyFans, cafecito, tecito,
0: plataforma, mate cocido. Sí, y tantas que suben imágenes gratis que no se monetizan y la verdad que vos decís, viste, es como... Pero bueno, no estoy, ojo, no estoy de acuerdo, yo no lo haría, no tengo por qué estar de acuerdo con nadie, vos hacer lo que quieres, tu cuerpo es tu vida.
1: Opinión propia, sí, obvio.
0: El día de mañana vos sabrás qué le explicarás a tus hijos el día que entren y te encuentren ahí, qué sé yo, ponele, es mi opinión, pero... La verdad es que hace lo que quieras, Mabel.
1: Cada uno hace lo que quiera. Esa, Mabel. La Wanda aprovechó, lo monetizó nuevamente, mira, le sacó unos pesitos.
0: Hoy en día, aunque no lo hagas, con inteligencia artificial le ponen tu cara a cualquier cuerpo y hacen lo que quieran.
1: Sí, también.
0: Se sabe que está prohibido, se sabe que es un delito, se sabe todo, pero se hace igual. Así que si no la vende vos, te la va a vender otro. Yo no lo haría, perdón, yo no lo haría, no vendería contenido ni nada por el estilo, aunque ahora te venden fotos de mano, fotos de pie, fotos de todo, todo. El Juanete vende, Mabel.
1: Todo vende, chiqui,
0: el
1: todo
0: Juanete
1: vende.
0: Viste que cada uno, cada uno sobre gustos, no hay nada escrito. Pero bueno, 47 de las 14, tenemos sorteo como todos los martes, nos acompaña la roticería de Libertador 690. 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Nosotros comemos pizza hoy.
1: Uy, estaban muy buenas.
0: Metimos
1: estaban
0: en microondas una pizza ahí, calentamos. Estaba guardadita. Estaba,
1: sí.
0: Sí. Una tarantela bailemos. ¿Te acordás? ¿La bailaste en la escuela, la tarantela?
1: No sé qué es.
0: Uy, qué vieja que estoy. O qué mal
1: yo
0: que está la enseñanza hoy. Que
1: bailaba.
0: Escucha, yo no sé si la vieja soy yo o en la escuela no te enseñan esto. En música yo bailaba la tarantela. Decime que bailaste el pericón, por Dios.
1: Sí, el pericón, ah, sí. Bueno, sí,
0: bueno,
1: sí.
0: Que se mantenga el pericón, por lo menos, que es nuestro.
1: Pero la tarantela creo que no.
0: Ni tampoco.
1: Y si la he bailado, no me acuerdo.
0: Bueno, no, porque en música los bailes que nos hacían hacer, bailes típicos de los diferentes países. Entonces nosotros bailábamos tarantela, bailábamos, bueno, folclore también mucho, por supuesto, nuestra música, ¿no? Cantábamos y toda la historia. Pero bueno, esto es más que nada para un jueves retro, ¿no?
1: Sí.
0: De mi parte.
1: Es un muy jueves martes, retro. Chiqui,
0: es muy martes. Martes. Sí, es muy martes. 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
0: 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Hoy, bueno, tenemos algunas entrevistas, mucho para compartir con vos, pero también la mejor música que está llegando. 50 minutos pasaron de las 14. ¿Nos vamos a la primer pausita?
1: ¡Vamos!
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1: Sí.
0: 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Tenés tiempo hasta fin de mes para agotar el monto. Así que andá, Mabel, gastalo, comprá todo lo que la vende y necesita. Y ponete contenta, ¿sí? Es martes, la semana arrancó. Estamos ahí de la primavera y tenemos mucho para contarte. ¿Vamos a la pausa?
1: ¡Vamos!
0: Nos vamos con la mejor música. Disfrutá del cuarteto cordobés o la cumbia o lo que sea que Axel haya preparado. Volvemos enseguida.

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Y suena desacatado en la tarde de la 103.9 Radio Altagracia en el show de la tarde. Continuamos, 9 minutos pasaron, 10 minutos pasaron desde las 15 y aquí estamos como siempre.

0: una vueltita, le dimos un beso, le preguntamos cómo andaba, dijo que había andado así medio y que no se escuchaba siempre, que nos extrañaba a los tres.
1: Le mandamos un beso gigante a Carmelo.
0: A vos y a mí, así que un beso grande, Carmelo. Te mandamos un beso y un abrazo gigante. ¿Qué dice Marcela, Axel? ¿Qué cuenta?
2: Hola, Vale. Hola, Belu.
1: Hola, hola.
2: ¿Cómo andan ustedes?
0: Bien, ¿vos?
2: Qué hermosa tarde, ¿no?
0: Sí, la verdad que sí.
2: Me anoto para el sorteo, Marcela 730.
0: ¿Cómo? ¿Me anoto para el sorteo, Marcela 730?
1: Sí, le anotamos para el sorteo. De nuestros amigos de la roticería, ¿no?
0: Sí, señora. 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
0: Así
1: pensé
0: es.
1: Pensé que nos visitaba alguien.
0: No, capaz que Axel hizo un ruido con la...
1: ¿viste? Cerró la puerta.
0: Así sí, él, le encanta asustarnos. Le encanta.
1: Digo, bueno,
0: asustarnos.
1: Tenemos visitas.
0: No, no, él si no nos golpea la puerta, nos golpea la ventana.
1: Claro, sí, de alguna manera. Sí.
0: Él tiene su manera de. ¿Cómo se dice?
1: Claro.
0: Ahí va, ¿viste?
1: Dios.
0: Me encanta, me encanta. Mira, te cuento que este miércoles.
1: De un lado y del otro.
0: Sí, se escucha de un lado y del otro. Es. Ah, me da cosita.
1: Sí.
0: Este miércoles 9 de septiembre, de 9 a 13 horas, ANSES. Llega al centro vecinal de barrio Sabatini para brindar atención y asesoramiento a los vecinos. La jornada será abierta también a quienes viven en barrios cercanos y podrán acercarse con su DNI para realizar consultas y trámites. Qué bueno que está esto, ¿eh? ANSES va a tu barrio. Esto me encanta. Además, el próximo domingo 13 de septiembre, desde las 15 horas, el centro vecinal celebrará el Día del Niño con una gran jornada familiar. No solo mañana, miércoles 9, va a estar la gente de ANSES para realizar consultas y trámites, sino que el domingo también preparan una gran fiesta del Día del Niño. Habrá chocolatada para todos.
1: ¡Qué rico!
0: Regalos, maquillaje artístico, juegos, toro mecánico.
1: Wow.
0: ¡Me encanta! Y muchas propuestas para que los más chiquitos disfruten de una tarde especial junto a sus familiares. Desde la organización invitaron a llevar reposeras y compartir una jornada al aire libre, también dependiendo de las condiciones del tiempo, ¿eh? Así que por otra parte, el centro vecinal se prepara para la renovación de autoridades también. La comisión tiene plazo hasta el 5 de octubre para presentar las listas, aunque todavía no hay una fecha definida para las elecciones, ¿eh?
1: Bien.
0: Así que bueno, recordá que mañana ANSES va a estar en el centro vecinal de Barrio Sabatini. Para ustedes, los vecinos que están allá, que nos escuchan, sepa que van a poder ir a hacer algún trámite o lo que necesiten saber sobre ANSES, mañana directamente en el centro vecinal de 9 de la mañana a 13 horas. Y el domingo, la gran fiesta del Día del Niño.
1: Muy bien, tengo una noticia. ¿Come alfajores usted?
0: Sí.
1: Pablito Lescano. ¿Sabe quién es?
0: ¿El cantante de Damas Gratis?
1: Se ubica, muy bien. Lanzó los alfajores de Damas Gratis.
0: Jódeme. ¿Qué llevan estos alfajores?
1: El líder de Damas Gratis, Pablito Lescano, sorprendió con un nuevo emprendimiento. Lanzó ATR. A
0: Toma.
1: Todo relleno,
0: ATR,
1: señora.
0: Perro cumbia. ¿Es así o no?
1: ATR Perro
0: así,
1: Cumbia,
0: así
1: sí.
0: Así dice Pablito Lescano.
1: Pero le puso ATR a todo relleno.
0: Bueno, está bien.
1: Una marca de alfajores que combina dos clásicos bien argentinos, la música y el dulce de leche.
0: Pensar que antes te decían alfajor de pollo.
1: ¿Ah?
0: Alfajor de pollo, no existís.
1: ¿Por qué te decían así?
0: No, te decían así, como diciendo no existís. Alfajor de pollo, no existís. ¿Y ahora hay alfajor de pollo? ¿Existe el alfajor de pollo? No me mires así.
1: No sé.
0: En serio te digo, no viene mezclado con dulce de leche. Ni
1: nada.
0: Existe el alfajor de pollo, te lo juro. Antes te decía, no existía, anda, alfajor de pollo. ¿Y ahora no te pueden decir eso?
1: Bueno, no he visto nada, nada. El alfajor pesa 80 gramos, está relleno de dulce de leche y tiene la tapa inferior bañada en chocolate. Además, se ofrece con una cobertura exterior de chocolate semi-amargo o chocolate blanco. Ahí estamos viendo imágenes en pantalla también. El producto comenzó a comercializar.

0: realizarse esta semana y ya puede encontrarse en distintos kioscos y puntos de vista de ventas, perdón, del país.
1: Mira qué lindo que se ve eso. ATR a todo relleno, Pablo Lescano y Damas Gratis lanzaron su propia marca de alfajores. Toma, Pablo.
0: Tiene la firma de Pablito ahí abajo.
1: Y nosotros que nos rayamos de Wanda, que monetizó la foto que le mandaba al marido.
0: ¿Qué te parece?
1: Toma,
0: a vos,
1: Pablito Lescano, me encanta. Me encanta, me gusta. Bueno, entonces habrá que probar.
0: Habrá que probar.
1: Habrá no que quedado. Probar ATR y el alfajor. ¿Quién era también que había largado su propio producto a raíz de una frase que...?
0: Joaquín Levington.
1: El alfajor...
0: Del pescado.
1: Raúl. Raúl, pescado Raúl, algo así. Alfajor, pescado Raúl.
0: Ese se vende, en el barrio lo venden.
1: ¿En serio?
0: Sí, lo he visto. Sí. En el kiosco del barrio lo venden.
1: Bueno, viste que vos por ahí buscás una marca, hay alfajores... Nosotras tenemos una marca que nos gusta mucho de alfajores.
0: Sí.
1: Que tiene que ver con el deporte, digamos, que ni siquiera por ahí, no sé si es alfajor, porque es como si fueran dos tapas de galletita con algo ahí en el centro, pero que son riquísimos.
0: Yo viviría a Fulvitos, señor.
1: Claro, pescado Raúl, mirá, alfajor, no,
0: Joaquín
1: me muero.
0: Levington.
1: Parece el pescado de los Simpsons, ¿viste el que tiene tres ojos? Pero,
0: sí.
1: Pero este tiene dos, pero está bueno, mira vos, ¿no? A raíz de una... Es como la remera de Forrest Gump,
0: bueno.
1: Que se limpia la cara y después el tipo se llena de plata vendiendo remeras, ¿viste? Está bueno, es saber
0: no lo
1: aprovechar
0: he probado,
1: la oportunidad.
0: La
1: ¿Pescado Raúl?
0: Sí, no lo probé. Ajá. Lo venden porque lo vi, pero no lo probé.
1: Tendremos que comprar, es como cuando compras sushi, ¿viste? Que te compras 20 piezas para probar cuál te gusta más de todo lo que compraste y termina, yo por lo menos, sin que te guste ninguna.
0: Ahí no le acompaño. No me gusta el pescado.
1: Comprar, no sé, 15 piezas de sushi, vamos a probar, a ver qué nos gusta. Y bueno, ¿viste? Cuando decís, no, che, no soy amiga del sushi. Pero bueno, la compras para probar.
0: Y después no te gusta y te queda de clavo.
1: Bueno, uno prueba, la vida es así, qué sé yo. Es como cuando vos pasás por la vidriera de una tienda y hay un maniquí que tiene puesto una ropa que te encanta y vos decís, ay, yo quiero esa ropa, y cuando te la pones, y no, no me queda como el maniquí.
0: Y bueno.
1: Pero bueno, es así, chicas, así es la vida. Así es la vida. El alfajor Raúl, el alfajor ATR y... ¿qué más tenemos? El alfajor de pollo, que existe, te juro que existe.
0: La verdad que okay. No sé.
1: Sí,
0: eso no lo sé.
1: Sí. A ver, ¿qué más tenemos por acá? Tenemos más información, nos corremos de la noticia de lo comestible y volvemos a las noticias, por supuesto, porque la tía de Loan Peña declaró por primera vez ante el tribunal en el juicio por la desaparición del niño y durante su exposición se quebró emocionalmente y pidió perdón por las declaraciones falsas que había realizado anteriormente.
0: ¿Laudelina era?
1: Laudelina brindó detalles sobre el almuerzo en el que desapareció Loan. Y su relato complicó al comisario Maciel al cuestionar su accionar durante las primeras horas de investigación. Su declaración se suma a una de las instancias centrales del juicio, mientras la justicia busca construir qué ocurrió con Loan y determinar las responsabilidades de cada uno de los acusados. Estas son las noticias, las últimas noticias que tenemos con respecto a la lamentable desaparición de Loan Peña, ¿no? Que hasta el día de hoy no se sabe absolutamente nada.
0: Bien, continúo con alguna noticia. Pruebas PISA. Argentina tuvo sus peores resultados desde el 2006. Los resultados de las pruebas PISA en 2025 encendieron otra señal de alerta para la educación argentina. El país retrocedió en matemática, lectura y ciencias, algo que ocurre por primera vez en la serie. En la serie comparable, Argentina estuvo 367 puntos en matemática, 389 puntos en lengua y 393 en ciencias. En matemática fue el peor resultado histórico comparable, mientras que en lectura y ciencias hubo que retroceder hasta 2006 para encontrar registros similares. El dato más crítico que aparece en matemática, el 76% de los estudiantes no alcanza el nivel básico. En lectura y ciencias, la proporción que queda por debajo del mínimo ronda el 60%. el

0: Informe también muestra problemas vinculados con la experiencia escolar. El 55% de los estudiantes argentinos dijo que sus compañeros se distraen con dispositivos electrónicos durante las clases de ciencias y el 58% señaló que el ruido y el desorden interrumpen las clases. Como contracara, los docentes reciben una valoración positiva por parte de sus alumnos.
1: Ok, esto... Bueno...
0: Habíamos
1: escuchado anteriormente también los resultados y bueno, no han cambiado para nada, todo lo contrario, ¿no?
0: Todo lo contrario, han bajado muchísimo.
1: Bueno, va a haber que poner más foco en la educación, en los educadores y sobre todo en el aprendizaje, ¿no? De los chicos a la hora de ir a la escuela y que termine como corresponde, ¿no? Porque lo hablábamos también de, por ejemplo, en mi caso yo tenía conocimiento, porque lo tengo, porque lo he vivido y lo he visto, de chicas que terminan, niños que terminan el primario sin saber leer. Y vos decís, ¿cómo puede ser que terminen el primario y no saben leer? No saben leer una oración de corrido, no saben comprender un texto. Bueno, pasa algo, está pasando con la educación, sea con la educación que se brinda, sea con el aprendizaje de los chicos, pero hay que poner un foco y esto es urgente.
0: Y sí.
1: Es urgente, sí. Tiene que ser ahora.
0: En el texto dice que generalmente los mismos alumnos cuentan que se distraen con los celulares, se distraen con el ruido.
1: Pero es que no me cabe duda.
0: Por eso mismo también prohíben los celulares en las escuelas.
1: Pero estamos viendo todo el tiempo, Belu, videos que suben directamente de las escuelas, jugando a las cartas, obvio, escuchando música, haciendo cualquier cosa menos estudiar. Hay chicos que tienen una materia 1 o 2 años y el resto de los años no la tienen porque no tienen profesor, que terminan teniendo clases 2 horas al día, que tienen, no sé, hay chicos que no tienen matemática durante medio año, hay chicos que no tienen una materia durante medio año, quizás más, porque no tienen profesor. Lo que es la educación no ha cambiado, al contrario, va para atrás.
0: Bueno, esta prueba PISA es a nivel nacional. A nivel provincial, si no me quiero equivocar, pero creo que están las pruebas a aprender, que a mí también me tocó hacerlas en la primaria y también en la secundaria. Si no me equivoco, la hacen a todos los últimos años, tanto de primaria como de secundaria.
1: Claro, es como
0: y
1: para
0: se
1: ver
0: hace un balance de ver, exacto, cómo están todos los colegios en general.
1: Uh-huh.
0: Esta prueba PISA se hace a nivel nacional. Y que a nivel nacional salgan esos números y... Hay que darle un poquito más de importancia.
1: No hay que darle un poquito más, hay que poner toda la importancia en lo que es educación. Lo decimos siempre, educación y salud, pero en la educación, la verdad, vamos a tener que ajustar ahí un montón para que los chicos puedan estudiar, que no dejen la escuela, que los anime algo a ir a la escuela, que les llame la atención, ¿no? Que no vayan a jugar las cartas o que vuelvan a casa 2, 3 horas antes porque no tienen profesor. Con la cantidad de estudiantes que hay que se reciben, ¿a dónde están todos los estudiantes que se reciben? Si no hay maestros en muchísimas escuelas, no hay profesores.
0: Bueno, tampoco creo que hay sueldos que abarquen tanto, ¿no?
1: Bueno, claramente.
0: No pagan bien.
1: Sí, claramente eso lo sabemos también. Y bueno, pero hay maestras que sí trabajan por el dinero que se les paga, que se les brinda y demás, y no te van a brindar la mitad de lo que saben. Te brindan todo. También es una cuestión de aprendizaje, de que los chicos retengan la información que tienen que estudian en el colegio y no que salgan, tiren la mochila, agarren el celular o se vayan a paviar por ahí y mañana antes de ir a la escuela vuelven a agarrar la mochila y vuelven a la escuela como si fuera solamente ese el momento de estudiar.
0: Es un trabajo conjunto de la familia con la escuela, con
1: sin
0: la
1: duda,
0: institución.
1: Sin duda, por eso. A eso me refiero, ¿no? A la atención de los padres.
0: ¿Sí?
1: Porque la escuela es un establecimiento donde los chicos pasan un par de horas, se les brinda educación y vuelven a su casa y se trabaja en conjunto. Tu mamá, tu papá o quien sea el responsable del niño o del adolescente tiene que agarrar la carpeta, tiene que agarrar o ir a hablar con los profesores, preguntarle cómo anda, cómo está trabajando, si necesita refuerzo en algo y demás. Hay que preocuparse también a los padres, les digo. No solamente hablo de los profesores, porque los profesores dan todo en ocasiones, ¿eh? Dan todo, brindan todo lo que

0: tienen, llaman a los padres, se hace todo lo que tiene que, todo lo que se tiene que hacer, y los padres ni leen los mensajes que le mandan desde la escuela o no le dan la importancia que tienen que tener. Y ustedes en algunas ocasiones son escuelas públicas en las que no tienen que poner dinero y en otras sí. Y una escuela privada te sale muchísimo dinero. Entonces tómate el trabajo de leer el cuaderno de comunicaciones, de ir a la escuela, de llamar a la maestra y fíjate qué está haciendo tu hijo, tu hija, en qué está trabajando y si todo está bien, si necesita ayuda o refuerzo, como lo dijimos recién, en alguna materia, ¿no? Bueno. Dicho esto, no me meto más porque me voy a salir y me van a hacer eso.
1: No, pero yo concuerdo con usted y creo que también, como lo dije recién, es un trabajo entre la institución y también entre la casa, ¿no?
0: Claramente.
1: Los chicos a veces no tienen ganas de ir a la escuela, ellos tal vez prefieren salir a jugar a la pelota o quedarse jugando a la play con el amiguito en su casa antes que sentarse a estudiar o leer un libro. Uh-huh. Pero ahí está también la parte de la familia en decir, che, mira, bueno, vamos a poner reglas, esta hora la vas a dedicar pura y exclusivamente a hacer la tarea y las cosas que tenés que hacer. ¿Cumplís con eso? Y bueno, continúas con tu juego. Así pero es. También es cuestión de la familia y poner reglas y ser estrictos.
0: Sin duda. Es un trabajo en conjunto que se realiza en la escuela y en la casa también. El de la casa es el más importante.
1: Pero
0: así
1: sí.
0: Así que, bueno, continuamos con más información y en este caso, escucha bien, porque las intercambiaron al nacer en el año 1977 y hoy hay una millonaria indemnización a la provincia 46 años después.
1: ¡Wow!
0: Dos mujeres descubrieron décadas más tarde que habían sido entregadas a familias equivocadas tras nacer en la maternidad provincial. La justicia también indemnizará a la madre de una de ellas. Bueno, no hace mucho tiempo leíamos, creo que fue en Tucumán, ¿no? Este bebé que lo vistieron de rosa, que le pusieron aros.
1: Sí.
0: Y cuando la familia, cuando el bebé se ensució, fue de cuerpo, le tenían que cambiar el pañal y se encontraron con un bebé vestido de rosa con aros puestos y que era varón, ¿no? Hubo todo un revuelo con respecto a esto. Después se comprobó que el bebé era realmente el hijo de ellos.
1: Claro, pero le hicieron estudios de ADN.
0: Pero o sea, lo vistieron de nena, le pusieron aros, le hicieron todo como si fuera una nena y era un varón. Y a la familia nunca le dijeron, mirá, es un varón, tener ropa celeste, no le vamos a poner aros. No, fueron, le pusieron los aros, le pusieron el pañal, lo limpiaron, le pusieron la ropa y se lo dieron.
1: Qué
0: la
1: bárbaro.
0: Familia se enteró y ya estaba todo puesto también en el acta de nacimiento, que es todo un embrollo porque eso es muy
1: estricto. Engorroso, sí.
0: Sí. Así que bueno, lo vimos en Tucumán, no es la primera vez que pasa y en este caso sucedió un error que ocurrió en 1977 en una maternidad provincial de Córdoba que derivó 46 años después en una condena contra el Estado. Dos bebés fueron intercambiadas al nacer y entregadas a familias que no eran sus familias
1: pero
0: biológicas.
1: Pero 46 años después, uh-huh, ya con una historia, ya con una familia propia, ya ¿cómo?
0: Y bueno, es así, el juez en lo civil y comercial de la 35 nominación de la ciudad de Córdoba, Mariano Díaz Villasuso, ordenó indemnizar a las dos madres y a la madre de una de ellas que durante décadas crió a su hija, a una hija que no era biológicamente suya. Las compensaciones por daño moral serán de entre 25 y 30 millones de pesos para cada una, más intereses. El magistrado consideró probado que ambas nacieron el mismo día y en la misma maternidad, pero fueron entregadas a familias equivocadas por un error o negligencia del personal. ¿Cómo descubrieron el intercambio? La investigación comenzó por iniciativa de una de las damnificadas ante la Comisión Nacional del Derecho de Identidad, la CONADI. Los estudios permitieron determinar, primero, que no existía vínculo biológico con su familia de crianza. Luego se identificó a otra mujer nacida el mismo día en el hospital y la misma fecha. A través de los estudios de ADN se pudo reconstruir, perdón, pero se, viste cómo se me actualiza, a través de los estudios de ADN

0: se pudo reconstruir el vínculo filial y confirmar que las dos recién nacidas habían sido intercambiadas. La sentencia descartó que el caso tuviera relacionado con una última dictadura cívico-militar, pese a que el centro de salud formó parte del circuito represivo de aquella época. Los análisis genéticos tampoco encontraron coincidencias con familiares de personas secuestradas o desaparecidas en el Banco Nacional de Datos Genéticos. Después de 46 años, se dieron cuenta, una de ellas, como que, viste, cuando no...
1: Algo no encontrás, raro.
0: Claro, viste, voy a decir, che, no me parezco a mi mamá, no me parezco a mi papá, no me siento parte, no... Se hizo un ADN.
1: Bueno, y... 46 años, como digo, con todo, ya una vida hecha. Exacto. Ya una sí, madre sí. Criada, una familia que uno cree que es la suya.
0: Qué bárbaro, ¿no? Qué historias que hay y bueno, y también que cómo les habrá tocado vivir a cada una, ¿no? Qué destino le habrá tocado vivir a cada una, realmente no lo sabemos, pero muchas veces la realidad supera la ficción y esto es uno de los casos. Pasó, es real, pasó en Córdoba. Cada una ha podido por ahí volver a su familia, saber que no pertenece a la familia donde fue criada. Calculo que uno claramente se cría con un lazo de amor y afectivo hacia esas personas, pero no son tu familia biológica. Y bueno, hoy están teniendo todo este cambio.
1: Bien, 15 horas 31 minutos. Le recordamos a la gente que está todavía abierto el sorteo para los que quieran anotarse. 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Póngame un temita de fondo, Axel. ¿Qué está escuchando? A ver. Súbalo.

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0: 53 minutos pasaron desde las 15. Continuamos en el show de la tarde a través de la mejor, la única, la que vos elegís, la 103.9 Radio Altagracia. Te estamos acompañando a vos. Quiero saber qué estás haciendo. Contame de qué manera te estamos acompañando. ¿A dónde estás? ¿Dónde estás trabajando? ¿Estás en tu casa? ¿Estás sentado al sol? ¿Estás en la costanera aprovechando este solcito hermoso que nos acompaña en este martes? 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Por acá que tengo, a ver, información. Tengo una invitación, más que una información. Tengo una invitación para hacerte porque Altagracia se prepara para vivir una noche llena de glamour. 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
1: No, súper bien, trabajando muchísimo. Bueno, recién no estaba. Me están preguntando por qué no estoy. Ah, o porque sí estoy, ¿por pero no estoy estás? Hablando.
0: Bueno, ¿quién es? ¿Quién te pregunta?
1: No, no importa, yo quiero saber. No importa, le voy a mandar un beso enorme al amor de Dios mi vida que me está escuchando.
0: ¿Qué te importa por qué no está? Noche, déjame agradecerle por la cena de anoche.
1: Ah, ¿viste?
0: Porque anoche, señora, quiero contarte más allá de, bueno, ya seguimos hablando del tema. Sí. Pero bueno, anoche me cocinó mi yerno. Y la verdad es que se pasó.
1: Cocina muy

0: bien.
1: Cocina muy bien, muy rico. Sí.
0: Oh.
1: La verdad es que lo tengo que decir. Viste que yo te digo las cosas como son. Y tengo que decir que me encantó. Me encantó lo que cocinó anoche.
0: Bien, pero bueno, quedó conforme.
1: Quedé muy conforme, sí. Perfecto. Señora. Bueno, volviendo al tema, Belu, se viene dentro de muy poquito, semana y media, el desfile aquí en la explanada de el Cine Monumental Sierras, Artemisa Models, su academia de modelos, va a presentar lo que se viene en primavera-verano.
0: Así es, estamos con toda la apertura de primavera-verano, se viene la nueva temporada. Trabajando mucho, Chiqui, trabajando a full, estaba haciendo unas cositas que ya estamos por difundir. Uh-huh. Quería enfocarme un poquito en esto. Uno no puede hacer muchas cosas a la vez, no, entonces no. Intento como dividirme mi poco tiempo que tengo, sí, en hacer todo lo que tengo que hacer. Pero hoy a las 20 horas vamos a estar acá junto con Sol Villarreal. Uh-huh. Nos hizo una invitación en donde vamos a estar hablando de los preparativos del desfile, las expectativas que tenemos, cómo va a suceder. Los esperamos a todos el 19 de septiembre a las 19 horas en la explanada, en la partecita del patio, lo que es afuera del Cine, sí, Monumental Sierras. La entrada es libre y gratuita para todo el que quiera ir. Va a ser bien recibido.
1: Los que quieran, ahí vamos a estar todos, disfrutando de una noche mágica. Sí, esperamos el mejor tiempo, por supuesto. Así que están todos invitados. Continuamos entonces porque me voy ahora a hacer las compras.
0: ¿Se va a hacer las compras?
1: Me voy a hacer las compras.
0: Cómpreme
1: rápidamente.
0: Cómpreme algo, por favor.
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0: Sí.
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0: Muy bien, después de Supermercados Becerra nos vamos a ir directamente a las calles de Buenos Aires con nuestro compañero Gustavo Martínez. ¿Cómo estás? Bienvenido al show de la tarde.
2: Hola, hola Belén, ¿cómo te va? Muy buenas tardes. Aquí estamos en este día martes, con un día que está soleado por aquí en Buenos Aires, 18 grados de temperatura tenemos en este momento. Ha subido, ha abierto hoy el día con 9 grados, pero fue subiendo despacito y ya tenemos 18 grados a esta hora.
1: Qué lindo.
2: Que seguramente va a bajar con el solcito, ¿no? Por supuesto. Bueno, allí estaba Chiqui poniendo en valor el Supermercado Becerra, que lo conocemos de nuestras visitas allí, ¿eh? Así que saludamos allí porque es un lindo lugar de encuentro ese, ¿eh? Más allá de las compras.
0: Sí, por supuesto. Muchas veces salimos a hacer las compras y bueno, alta gracias, Chico, y nos encontramos ahí a todos los vecinos.
2: Exactamente, y hacemos sociales, ¿no?
0: Claro, sí, aprovechamos y es hacemos verdad. Un poco de social.
1: Ir al súper es un paseo más que ir a comprar, ¿viste?
2: Exactamente, exactamente. Tiene toda esa impronta, ¿no? ¿Sí? Porque es un paseo. También sí, sí. Pasa lo mismo allí en mi ciudad de San Francisco, que hay dos. Uno es el Súper Pingüino, que también nos encontramos, o el de Anselmi, que es típico, ¿no? Tengo que ir a hacer una compra de Anselmi. Ah, bueno, yo voy y nos encontramos para tomar un vino. Así que es típico. Así que bueno. Bueno, más allá de este momento, vamos a ir a algunos de los títulos, ¿no?, que tenemos en la tarde de hoy. Bueno, comenzando porque, bueno, una información que ha atravesado, ¿no?, el índice de precios, que, bueno, está separado de lo que es el INDEC, ¿no? Pero este es el índice de la ciudad de Buenos Aires, que ha puesto de 1,7%, ¿no?, para el mes de agosto, pero que aclara aquí, ¿no?, en los comentarios que el núcleo, ¿no?, la consistencia de los valores que van tomando superó un poquito los dos puntos. Vamos a ver qué va a decir el INDEC a nivel nacional, ¿no? Pero lo cierto que esta información no siempre se adelanta a lo que es el INDEC a nivel nacional, pero siempre con esto de 1.7 siempre ya presagiamos o vemos

0: ¿no? Que puede llegar a estar allí rondando entre 1,7 y 1,9, que es lo que se está comentando por aquí, ¿no? Lo cierto es que más allá, ¿no?, del índice o de los valores, hay que decirlo, ¿no? De todo esto, ¿no?, justamente hablando del supermercado, la gente tiene una preocupación más que importante, ¿no?, a la hora de ir a hacer las compras, porque ve cómo semana a semana pequeños, ¿no?, pequeños aumentos, pero siempre tienen un para arriba, principalmente en elementos esenciales, principalmente el tema de lácteos, que en los últimos tiempos, por ejemplo, la leche fluida, que es un elemento que uno constantemente tiene que comprar, ha tenido cambios permanentes en valores, y también el tema de los quesos, ¿no?, que también es otro rubro que también ha aumentado. Pero bueno, simplemente damos este comentario, porque ahora tendremos que esperar el índice de precios a nivel nacional. Lo otro que también queríamos comentar es que bueno, ayer por la tarde, dentro de las actividades que hubo en la Casa Rosada, porque hubo reunión de gabinete, muchas visitas, ¿no?, entrevistas del presidente Javier Milei, principalmente con empresas de tecnología y también una empresa automotriz, que bueno, hoy daban cuenta, ¿no? La automotriz es por el hecho puntual del litio que el presidente recibió, ¿no?, a esta importante empresa, porque Argentina es gran productor de litio y estos autos eléctricos que se han venido a la Argentina necesitan para sus baterías. Y allí, ¿no?, esta mañana se comentaba, ¿no?, tal vez pronto o en un momento cercano va a estar la visita importante de Elon Musk, ¿no?, que es este hombre tan importante, ¿no?, empresario de todo lo que es la tecnología y de todas estas cuestiones que, bueno, atrapan, ¿no? Y por supuesto que esto ha sido una información. Pero más allá de eso, también comentar que ayer el presidente recibió a un personaje hermoso, que es una perra que se llama Nela, color chocolate, que la historia de Nela se viralizó porque se ha jubilado como agente, ¿no?, de prefectura, ¿no?, como agente antinarcótico. Ella estaba con su compañera, o sea, una señora que hace 2 años se jubiló y que, bueno, extendió, ¿no?, para esperar que también esta perra se jubile con todos los honores. Ayer el presidente le entregó incluso una condecoración por toda su tarea realizada. La verdad que fue un momento muy particular allí en La Rosada, pero que también ha conformado parte, ¿no?, de lo que es la información de cada día, ¿no?
1: Hay muchos videos también dando vueltas, Gus, en casos particulares como este, y son muy particulares. A mí me llena el corazón, me tocan mucho porque también amo los animales, y tantos años de servicio, y cuando se retiran a veces los videos que hacen son un poquito tristes.
0: Así es, sí, el caso de esta perra que, vuelvo a reiterarte, ¿no?, la persona que siempre estaba junto con ella estiró 2 años más su jubilación, o sea, su tarea, ¿no?, para poder estar con la perra, y que, bueno, ahora ya están las dos jubiladas formalmente, así que tendrán una vida más distendida, ¿no?
1: Más tranquila, que, sí.
0: Pues, exacto, bueno, esto es lo que queríamos poner en valor. También queríamos poner como información el padre Tarico, que es el encargado de la organización por parte de la Iglesia Argentina, la Iglesia Católica, en esto de lo que es la visita de León 14 de noviembre. Bueno, hoy ha hecho declaraciones respecto a que la semana próxima estaría ya cerrada la agenda de esta visita tan importante, y justamente dio algunos datos. Primero, que hay un proyecto, ¿no?, para que haya un acto con la juventud, porque el Papa León ha pedido, más allá de la misa que va a dar seguramente aquí en lo que es el Monumento a los Españoles, más allá de eso, el Papa ha pedido un lugar más para tener un encuentro con los jóvenes, ¿no?, católicos de Argentina. Quiere tener un mano a mano con ellos, así que esto también se ha pasado, ¿no?, como parte del protocolo. Y también, ¿no?, otro momento que va a ser muy particular es porque en agenda, ¿no?, está esto que sería un homenaje al Papa Francisco en la Catedral Metropolitana, un lugar que él ha conocido. Y el otro que también ha trascendido es que el Papa Francisco, por su forma de ser, ¿no?, durante su mandato, tuvo relación con León XIV, ¿no?, que él era funcionario del Vaticano, y allí le hablaba, ¿no?, de su barrio.

0: y de su amor por San Lorenzo de Almagro. Le hablaba siempre de esto. Y el Papa León XIV quiere ir a visitar el estadio de San Lorenzo porque el Papa le decía que era un lugar habitual donde él no tan solo que visitaba, sino que tenía mucha relación allí con las personas que iban a ver los partidos de fútbol. Es decir, que esto también ha trascendido que podría ser parte de algunas de las visitas que tenga el Papa León XIV, ¿no? Lo cierto es que hay mucha expectativa, ya se sabe, ¿no?, que en esos días vamos a tener multitudes, tanto aquí en Buenos Aires, Córdoba, que también el padre Tarico decía, ¿no?, que la visita a Córdoba es muy importante porque va a haber mucha gente de otras provincias que se van a llegar allí para conformar una multitud que seguramente van a ser muchos millones de personas. Así que bueno, estaremos atentos a todo esto porque es una trascendencia muy importante la visita de León XIV, ¿no? Así que bueno, esto eran un poquito los títulos que teníamos para el día de hoy, ¿eh?
1: Perfecto, Gus. Muchísimas gracias por la información de todos los días. Quedamos expectantes entonces a estas noticias del Papa León XIV, que lo esperamos con muchas ansias. Y nos encontramos mañana entonces.
0: Así será, Belén. Gracias a ustedes. Les mando un saludo grande. Hasta mañana.
1: Abrazo gigante. Muy bien, así pasaba nuestro corresponsal Gustavo Martínez. 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
2: Muy bien, ahí está, salía al aire nuestro corresponsal y te estamos todo el tiempo informando aquí a través del show de la tarde. Muchas noticias que van llegando a nuestra mesa de trabajo, pero también tengo ganas de escuchar buena música. Y por acá, ¿hay mensajitos?
1: Hay mensajitos, la gente se está comunicando.
2: Sí, prepárate algo de Leo Mattioli, prepárate, hay unos enganchaditos de Leo, fíjate cuáles son los mejores temas que hay, no recuerdo el nombre de el oyente, pero está pidiendo, por favor, que pongamos algo de Leo Mattioli. ¿Dice el nombre? Pásame algo de Leo, decía por ahí en unos últimos mensajes.
1: No dice. Pásame algo de Leo, porfa.
2: Ok, buscamos algo de Leo Mattioli. Hacemos unos enganchaditos para el oyente.
1: Vale.
2: Para que disfruten. A ver qué tenemos. ¡Oh! ¡Súbila, súbila! Métele volumen a esto, dale gas, dale gas.

0: Axel, vení, vení. El oyente no se puede quejar porque le hemos puesto ahí dos temitas completos de Leo Mattioli y un poquito más, ¿eh? Así que espero que los hayas escuchado, que le gusten. Y bueno, ya saben, todos los que quieran escuchar buena música la tienen que pedir. 3547-577-681. Por acá Silvia nos envía fotos también de sus trabajos.
1: Ella le mandamos un beso, sí, Silvia.
0: Ella nos escucha mientras está laburando. Silvia trabaja todo el tiempo, todo el día, y nos envía, y me encanta todo lo que ella realiza, nos manda, nos cuenta, nos muestra. Así que Silvia, muchísimas gracias por la confianza y porque de esta manera también nos haces parte de tu familia. Nosotros de verdad que nos sentimos muy orgullosos de que ustedes nos tomen así, de que nos permitan entrar a su casa como vos, Silvia, como Mabel, como Carmelo, como Marcela, que Marcelita nos está escuchando.
1: Marcela, dos audios mando, tenemos dos audios para escuchar.
0: Ay, Marcela, qué lindo, unas ganas de escucharte tenemos. Bueno, Silvia, muchísimas gracias, se anota Alma, Alberto, Jessy, Leandro, nos mandan sus trabajos. Mariposa, se viene la primavera.
1: Se viene la primavera, se flores, viene la temporada.
0: Sí, señor, flores, primavera, mariposas, primavera, todo lo que tiene que ver con la primavera, todo. Silvia está trabajando, así que te felicito. Tenemos más audio de Marce. Por acá dice, hola chicas, buenas tardes, muy lindo el programa, las escucho todos los días. Bueno, Daniel 457 que se anota para los sorteos. ¿Y qué dice Marcela? A ver, ¿qué dice Marce? ¿Está por ahí?
1: Silvia, para mí ustedes son los más por mil, dice.
0: Ay, mi vida, Silvia, ay,
1: te
0: queremos.
1: Un beso.
0: Gracias por dejarnos entrar a tu casa y acompañarte todas las tardes, ¿eh? Te queremos mucho, te queremos muchísimo y gracias, de verdad.
2: Claro. La mamá es mucho más alta, que no tiene ganas de trabajar, ¿viste?
0: Está lavando los platos.
2: Le enseño a los chicos.
0: La amo.
2: Antes le caía el libro. Compramos el libro. Antes le enseñaba con los libros a leer.
0: Tenés razón, Marcela.
2: En la casa tenía tarea para leer.
0: Sí,
2: el
0: Marcelo.
2: Libro. Pero que no, que no se equivocaran, que no se equivocaran. Entonces es un desastre. ¿Sabes? Ahora la maestra tengo fotocopia nomás. Y el chico no sabe escribir. Los chicos saben escribir. Porque todos te escriben fotocopia. No es así. Un desastre. ¿Chicos saben de la secundaria? No saben las tablas. Algunos no saben las tablas, ni saben leer bien. Es un desastre.
1: Bueno, ¿hay otro o no?
0: No todo, pero coincido, Marce, coincido porque conozco mamás que bueno, charlo con muchas mamás, con muchas oyentes de la radio y me dicen, ¿no?
1: Sí, conocemos casos en donde ¿sí? estas cuestiones son realidad, pero no metemos a todos en la misma bolsa.
0: No, en realidad no es que le echamos la culpa a las maestras ni a la educación que se le brinda a los chicos en los establecimientos, sino también a los padres que no están atentos a sus hijos, al estudio, al cuaderno de comunicaciones, al decirle, che, a ver, mostrame, ¿qué aprendiste hasta acá? ¿Qué sabes
1: claro.
0: de esto? Léeme
1: en práctica
0: acá.
1: Todo lo que han visto hasta el momento.
0: Sí, y buscar.
1: Es cuestión de sentarse un ratito que no te lleva mucho tiempo, ayudarlo a hacer la tarea, orientarlo, preguntarle qué hiciste, qué viste hoy, que te escuche.

0: escuchen, eso es muy importante también, ¿eh? Sin hablar. Por parte de los padres, escuchar a sus hijos.
1: Así es, el estar atentos al aprendizaje y a lo que le gusta a tu hijo también, ¿no? En el primario claramente hay que estar ahí encima para que los chicos cuando terminan el primario salgan sabiendo todo lo que tienen que saber, y en el secundario ni hablar, porque en el secundario ya empiezan a jugar otras cosas, como las amistades, la salida, las fiestas de 15 de todas las compañeras. Como uno en el secundario ya va como mamá mirando hacia dónde tu hijo viste quiere ir. Vos sabés si lo que, no sé, se junta con las amigas, se juntan a estudiar, se juntan con las amigas, se juntan a tomar mate, se juntan con las amigas, están con el celular. Vos estás mirando todo eso. Entonces no le vamos a echar la culpa acá, no es culpa de nadie, es atención. Atención que vos tenés que ponerle a tu hijo en tu casa para que en la escuela rinda y venga a tu casa y te muestre que todo el esfuerzo que vos haces vale la pena. No, porque hay chicos que creen que uno los manda porque los manda, porque tienen que ir a la escuela, porque es lo que tienen que hacer, porque es lo que hay que hacer. Y no, es ir a la escuela y aprender es lo que le va a abrir un montón de puertas en la vida. No, el saber leer, el saber escribir, el saber sumar, restar, dividir, multiplicar, es lo que te abre las puertas en la vida. Eso es muy importante para los chicos. Y hoy, la verdad, es como dice Marcela, en mi época, y yo digo en mi época y voy a decir cuántos años tiene, 60, y puede que tenga 60, pero en mi época yo abría libros, estudiaba, no había celulares que yo diga, bueno, yo busco un celular y lo tengo en el teléfono, sí, pero me llega una notificación, salgo del libro y me voy a Facebook, a Instagram, a TikTok, a cualquier red social.
0: Sí, te distrae mucho.
1: Exactamente.
0: Al final no terminás haciendo nada de lo que te sentaste a hacer.
1: Sí, señor, no es lo mismo. No es lo mismo estudiar con el teléfono. Hay gente que se pone, yo lo digo, o sea, de verdad te digo, no estoy en contra del teléfono celular. Yo tengo mis hijos y mi hijo que estudia en la facultad y vos lo ves con el celular y está estudiando. Y está sentado y está estudiando y va a la facultad y no falta y hace todo lo que tiene que hacer y estudia con el celular, de verdad. Y vos lo ves que sale con los ojos chiquititos así, viste, de tanto estar mirando la pantalla y demás. Y el esfuerzo que hacen es un montón, pero están estudiando. Pero son los chicos, esos chicos que los papás estuvieron y están detrás. Y priorizan el estudio porque saben que el día de mañana es lo que les va a servir. Esa herramienta es tan importante incentivar a estudiar a los chicos. El decirle, el que no falte, el que es importante, que ya va a tener tiempo de salir, de disfrutar. Viste que la mayoría te dice, y es verdad esto, podemos estar de acuerdo o no con Belu, somos diferentes generaciones, o con vos que estás del otro lado. Pero viste que te dicen, no, soy joven, quiero disfrutar, quiero salir, porque después ya voy a tener que trabajar, después ya me voy a tener que enfocar. Y no, es ahora.
0: Al revés, creo yo.
1: Para mí es ahora. Es ahora cuando vos tenés que ponerte todas las pilas, porque ahora te da el cuerpo, ahora te da el sueño. Ahora es cuando vos tenés todas las pilas, todas las ganas y todo ese aprendizaje. Y viste que uno va, ¿cómo se dice?
0: Nutriéndose de
1: sí,
0: cosas.
1: Sí, puede ser la palabra, nutriéndose de cada una de las cosas que va aprendiendo. Y después, a mi edad, es cuando tenés que descansar.
0: Claro.
1: Te voy a decir, listo, ya trabajé para todo esto y ahora no es que te vas a sentar a descansar porque ya tenés la vida resuelta. Pero te aseguro que si vos te ocupás siendo jovencito, cuando te da el cuerpo, cuando te da la cabeza, cuando te da el sueño, cuando te da todo, después de los 30 vas a estar distendido, vas a poder disfrutar como tenés ganas de disfrutar y vas a poder hacer un montón de cosas, ¿sí? Pero es ahora cuando te tenés que ocupar. Para mí, cada uno tiene su manera de pensar y está bien y es respetable. Yo creo que es ahora cuando el cuerpo te da. No lo uses para estar toda la noche despierto al vicio, jodiendo, tomando, fumando en algún lugar. Descansá, andá, usá esa energía para estudiar, para aprender una carrera, andá, laburá, ganá, no sé, tené un horario comercial, lo que sea. Hacé las cosas para que el día de mañana no tengas que estar agarrándote la cabeza y decir, ¿cómo me arrepiento de no haber hecho esto? ¿Cómo me arrepiento de no haber hecho lo otro? No te arrepientas, hacelo, nunca es tarde. Andá a estudiar ahora si no lo hiciste. Anda ahora, anotate si no terminaste el secundario, anda, anotate en un curso, hace algo que tenga

0: propia salida laboral. Hacé cosas por vos. No te quedes esperando. Nadie te va a ir a sacar de donde estás para que vos puedas ganarte el pan o puedas ser la persona que quisiste ser. Por la edad que tengo ya no puedo. No, nunca es tarde. Anda y hacelo, porque hay un montón de lugares a donde puedes estudiar, a donde puedes aprender un oficio y podés ser lo que tenés ganas de ser. ¿Qué más tenemos por acá? A ver, 27. ¿Ya pasaron 27 de las 16?
1: Ya pasaron 27 de las 16.
0: ¿Ya nos tenemos que,
1: señora,
0: ir a la otra pausa?
1: Tenemos que ir a la otra pausita, escuchar un poquito de música y también, bueno, a promocionar nuestros sponsor que nos acompañan en la radio.
0: Claro que sí, tenemos muy buena música para compartir con vos. Nos vamos a la pausita, volvemos enseguida. Ya volvemos.

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2: ¿Por

0: al ritmo de la música de Gilda. Volvemos al aire del show de la tarde y te seguimos informando. Casi ya 10 minutitos para las 5 de la tarde. Estamos conectados, nos vamos a Córdoba. Nos vamos a Córdoba capital entonces. Estamos conectados con nuestro corresponsal Ariel Salio. Ariel, ¿cómo estás? Buenas tardes.
1: Muy buenas tardes, ¿qué tal? Bienvenidos a Córdoba, a una jornada más templada, lo cual la hace, por supuesto, más agradable y más allá de todo, con sol, que eso es fantástico, ¿no? Después de unos días en lo cual estaban nublados y fríos. Córdoba hoy atravesando un día con paro en nuestra universidad. Esto se replica en todas las universidades del país, día de paro nacional. Tiene que ver con no el acuerdo que tuvieron el día 1 de septiembre, recordemos, el gobierno nacional había citado para conversar sobre las paritarias, lo que vienen reclamando los trabajadores docentes y no docentes es una actualización del 32%, sin embargo, el gobierno nacional lo citó el 1 de septiembre, adelantó esa paritaria, y la propuesta fue de un solamente 3%. Sin explicación, solamente les dijo, les podemos actualizar un 3%. Desde ya que era de 32% al 3%, es amplio,

no hay ningún punto de acuerdo, así que decidieron seguir con las medidas de fuerza y rechazar esto. Hoy paro en todo el país de las universidades, a partir de mañana

0: de que el Congreso votara a favor, aún no la está llevando a cabo. Es una estrategia del gobierno, no la va a llevar a cabo. Está esperando a volver a charla paritaria para que se caiga la ley de financiamiento, no solamente universitario, sino también por discapacidad. Mm. Así de cruel está siendo. Porque una vez que empiezan a charlar y tratar de cerrar el presupuesto 2027, cae estas leyes y hay que volverlas a llevar al Congreso. Esta es la estrategia. Uh-huh. Por eso las medidas de fuerza se van a intensificar y van y van hacia una nueva marcha federal con distintas medidas de fuerza. El 17 convocó el Gobierno Nacional nuevamente otra reunión para charlar paritarias. Vamos a ver si de ese 3 propuesto a dónde quieren, cuál es la nueva propuesta, ¿no? Eso por un lado. Por otra parte, en Córdoba, allá es un secuestro de artefactos explosivos en nuestro interior, ahí en la provincia de Córdoba. La brigada de explosivos se realizó y retiró y resguardó estos elementos. Intervino en 2 procedimientos que se realizaron en Balnearia y en Malagueño. Fueron hallados estos 2 distintos artefactos explosivos. En Balnearia, una mujer se presentó en una institución y entregó material que, según manifestó, había pertenecido a su esposo fallecido, quien había sido veterano de la Guerra de Malvinas. Retiraron el lugar una granada de fusil y 2 granadas de mano, FMK2 y FMK8, quedando su carga a determinar. Y en Malagueño, personal policial fue alertado el hallazgo de un elemento durante una obra de cloacas en inmediación a Avenida Italia y Grecia, en la ampliación La Perla. Secuestró un proyectil de artillería calibre 75 milímetros, que quedó bajo resguardo para su posterior análisis y peritaje, ¿no? Para ver de qué se trata esto. En Córdoba, por otra parte, y teniendo en cuenta la presencia de la corriente del Niño, se llevó a cabo un simulacro de inundación. Esto ocurrió en Villa Páez. Fue de las 14 a las 17 horas, donde participaron organismos públicos, universidades y organizaciones, más el municipio y la ciudad de Córdoba, el centro de mando, donde se llevó a cabo un centro de mando, despliegue de brigadas, atención de pacientes, evacuación, y participaron en la Facultad de Ciencias Médicas, de Ciencias Exactas Físicas y Naturales, la de Ciencias Sociales, la Universidad Nacional de Córdoba, Defensa Civil, bomberos, ejército, guardia urbana, bueno, un despliegue importante, Cruz uh-huh. Roja, fue importante, distintos equipos, pero bueno, para estar atentos a lo que tiene que ver con si sucede algún tipo de inundaciones.
1: Esto es la primera, perdón, Ariel, sí. este tipo de simulacros en caso de tormentas extremas, ¿no? Se dice, esto, claro. ¿Es la primera vez que se realiza?
0: La verdad que no recuerdo, no estuvimos presentes al final en el lugar, pero no recuerdo que se haya hecho de esta magnitud.
1: No por este motivo, ¿no? Digamos.
0: Claro, y bueno, por supuesto que esto tiene que ver con esto, ¿no? Con la presencia del Niño, sí. Que va a intensificar tanto los fríos, vamos a tener meses con algunos días de temporadas que van a estar frías como las que hemos vivido uh-huh. para la época del año. Igual con el calor, se nos va a esperar un verano con calores más extremos. Y las lluvias también, igual que los vientos. Así que se va a intensificar, depende del lugar, va a traer distintas dificultades. Las alertas vienen muy bien y también le pedimos a toda la sociedad que esté atento a las alertas y que no haga caso omiso a ellas.
1: Ok, sí, es importante, la verdad es que es sumamente importante. Porque, bueno, las autoridades han preparado este simulacro por un motivo, ¿no es cierto? Y que con todo lo que sucede con respecto a la naturaleza el día de hoy, Ariel, no está mal estar preparados.
0: No, por supuesto, lo es necesario uh-huh. el simulacro. Así que, bueno, vamos a ver qué sucede. Ya se llevó a cabo, está terminando en este momento, cuidado, las 17 terminaba.
1: Claro, debe haber habido
0: mañana atento a lo que sucede.
1: Unos cortes de tránsito, digamos, y ese tipo de cuestiones.
0: Sí, ha habido cortes de tránsito, todo en el sector ahí de Villa Páez y comenzó uh-huh. todo en el cementerio San Jerónimo. Uh-huh. Es el punto de comando, desde ahí se articuló todas las acciones en las inmediaciones de lo que respecta al río Suquía y el barrio, más precisamente. Bueno, mañana el Congreso.

0: eso se va a tratar, o sea, por esto, por pedido de la oposición, se exige la prórroga de la ley de emergencia en discapacidad. O sea, el gobierno nacional no la llevó a cabo. Esto es de la misma forma que no lleva a cabo la ley de financiamiento universitario. O sea, si mañana lo que se va a pedir, por eso algunos legisladores, Natalia de la Sota, una de ellas, están pidiendo la presencia de todos los legisladores para pedir la prórroga para que se implemente la ley de emergencia universitaria. Atento porque en Córdoba a las 12 horas van a estar en Plaza San Martín y en todas las plazas del país e inclusive, por supuesto, en el Congreso, así que vamos a tener un día con movimiento importante en lo que respecta a pedir por la prórroga de la ley de emergencia por discapacidad en el Congreso de la Nación.
1: Muy bien, Ariel. ¿Tenemos más información para compartir en la tarde de hoy?
0: Bueno, y por otra parte, atentos porque se abre el PPP 2026, así que atentos a todos. Este programa son para 7.500 cupos para prácticas laborales y otros 7.500 para reincorporaciones en relación de dependencia. Jóvenes de 16 a 25 años, están abiertas las inscripciones. Ingresar a desarrolloyempleo.cba.gov.ar. desarrolloyempleo.cba.gov.ar.
2: Bien. Muy bien. Ariel, antes, perdón, Chiqui, sí, que te interrumpa, antes que te vayas, ¿tenés alguna noticia con respecto al caso Agostina? Si no me equivoco, ayer lunes declaró Claudio Barrelier.
0: Ayer declaró Claudio Barrelier, llegó a las 9 de la mañana. Terminó alrededor de las 2:30 de declarar. A la salida, el fiscal Raúl Garzón, que fue el que habló, dijo que, bueno, había hecho uso de su defensa, que fue una declaración larga y que él, no, por supuesto, no iba a manifestar que había sido algo que era lógico, ¿no? No, el fiscal no va a contar qué decía. Salió el abogado que no dio detalles, Argüello, Carlos Argüello, y más, esquivó la prensa y se retiró. Sí, para algún medio dio notas y lo que dijo es que Barrelier declaró que estuvo en la casa como 20 minutos, pero que luego se fue en un gol rojo, insiste en eso, que él no lo mató y que no tiene nada que ver, y que tiene que ver con una deuda que tenía Faceta y Melisa.
2: Sí.
0: Que la deuda se refiere a drogas. Básicamente, a ver, no lo dejó claro ahí, no lo dijo el abogado, pero por lo que yo entiendo, sí. Y que es real esto que sucede. Pero que a Barrelier también lo implicaba. A Barrelier también lo implicaba. Eso fue previo. Así que bueno, insiste en eso, para el fiscal hay elementos contundentes de que fue él y fue en la casa. Hay que ver qué pasa con eso, pero no hemos tenido más ampliación que esta.
2: Perfecto, Ariel, muchísimas gracias por la comunicación de siempre y nos encontramos mañana.
0: Nos encontramos mañana, abrazo grande.
2: Abrazo grande. Así pasaba nuestro corresponsal Ariel Salio. 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
1: Ahí estamos, la salida de nuestro corresponsal desde Córdoba Capital. Mucho por hacer esto, ¿no? Que nos contaba Ariel con respecto a los simulacros por inundaciones, sí, y demás que tienen que ver con esto que se está esperando, ¿no? Que es el niño.
2: Sí, el así famoso
1: que,
2: niño.
1: Así es, bueno, uno tiene que tener precauciones. La verdad es que venimos mirando a través de diferentes medios cosas que suceden en el mundo, ¿no? Que uno dice, wow. Ayer, por ejemplo, estábamos viendo a través de muchísimas imágenes el volcán Krakatoa que hizo erupción.
2: Sí, también lo vi.
1: Y demás. Bueno, la verdad es que hay que cuidarse, hay que ser precavidos. Está bueno que hagan estos simulacros y demás. Así que,
2: señora, bueno, contra la naturaleza, nada.
1: Nada se puede hacer, así es. Pero

0: Hablando de simulacros, te recordamos que este próximo 25 de octubre se viene la Copa Bomberil aquí en el predio de el Polideportivo.
1: Polideportivo
0: Municipal. Allí los bomberos de Altagracia realizan la Copa Bomberil, en donde participan bomberos de todas las provincias, en donde hay premios, en donde la entrada es libre y gratuita. Es algo que vos podés ir y disfrutar de ver, ¿no? Cómo son simulacros por ahí de rescate, de cómo entrar a una casa, de cómo salvar a una persona. Es realmente muy importante, muy interesante, y está bueno porque también están abiertas las inscripciones para ser bombero 2027-2028,
1: claro,
0: si no me equivoco. Y está buenísimo, ¿no? Es una vocación realmente hermosa. Siempre estamos al borde de la lágrima con nuestros bomberos por los incendios, que también estamos en una época muy delicada con respecto a eso, ¿no? No hay que encender fuego porque sí, para quemar basura, para quemar una rama, por cualquier cosita, porque eso puede llevar a tener un gran incendio y a lamentar un montón de otras cuestiones que pueden venir detrás, ¿sí? Así que recordemos que se viene la Copa Bomberil, que podés entrar al Instagram de los bomberos de nuestra ciudad. No me acuerdo cómo sale la página para decírtelo.
1: Bomberos-AG sale.
0: ¿Así en Instagram?
1: Ajá, en Instagram.
0: Bien, bueno, también hay una página que tienen a la cual vos podés entrar. Ya después te vamos a estar contando. Pero Bomberos-AG.
1: AG,
0: podés entrar. Ahí hay una, creo que una pestañita, dijo una...
1: Un link, seguramente. Un formulario de Google.
0: Bueno, un formulario. Ahí vos lo podés descargar o llenar y demás. Y podés formar parte. Por supuesto que tenés que prestar atención, porque tenés que pasar por algunas, ¿cómo es que decíamos?
1: Preguntas
0: ayer
1: y respuestas.
0: Sí, muchas.
1: Igualmente,
0: creo que son tres etapas.
1: Claro.
0: Tres entrevistas.
1: Pero principalmente hay que anotarse en ese formulario de Google.
0: Una vez
1: te llamen, que ya estés inscripto, uh-huh, vas a pasar por tres etapas diferentes, que eran...
0: Etapa, a ver, manual.
1: Uno es el
0: por
1: físico,
0: acá, psicológica, médica.
1: Bien.
0: Y las edades entre 17 y 38 años.
1: Los de 17 años menores que estén terminando o completando el secundario, uh-huh, y para los demás que tengan secundario ya hecho.
0: Esos son los requisitos. Esto es totalmente sin costo, por supuesto. Y podés, una vez terminado todo lo que los chicos necesitan saber para que vos puedas formar parte de Bomberos Voluntarios de nuestra ciudad. Te lo recordamos porque es importante y está buenísimo. Nuestra ciudad tiene un cuerpo de bomberos realmente espectacular, que trabajan muchísimo, no solo en esta zona, sino en muchísimas zonas, y también van hasta otros países a colaborar cuando se necesita. Así que bueno, dicho esto, 17 horas 6 minutos. ¿En qué momento?
1: No sé.
0: ¿En qué momento?
1: ¿Se le pasó rápido o se le pasó lenta la
0: Al
1: tarde?
0: Al principio un poco lento, pero ahora es como que ya miro la hora y digo, che, ¿pero en qué momento tenemos que ir a la pausa?
1: Bueno, pasa.
0: Sí, bueno, tenemos que ir a la pausita, y cuando volvamos vamos a estar en contacto con Huito Esposari. Hugo Esposari, mucha gente lo conoce.
1: También,
0: parte. Él forma parte de Bomberos Voluntarios de Altagracia, pero también tiene su escuela de karate, y tenemos novedades con respecto a eso que te vamos a estar contando en un ratito nada más. Así que nos tomamos una pequeña pausa y volvemos enseguida, ¿eh? No te muevas del dial.

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Ahí estamos escuchando el cuarteto cordobés en el dial de la 103, por supuesto. Vamos a ir buscando la próxima entrevista. 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

0: 25 minutos pasaron desde las 17 y nos vamos porque estamos conectados con él. Le contábamos a lo largo del programa que íbamos a charlar un ratito con Hugo Esposari. Hugo es una persona muy conocida y muy querida también de nuestra ciudad. Así que le damos la bienvenida. Huguito, ¿cómo estás? Buenas tardes. Bienvenido al show de la tarde.
1: Buenas tardes, ¿cómo están por ahí? ¿Todo bien acá?
0: Muy bien, Huguito, tenemos el placer de poder comunicarnos con vos. Por supuesto, vamos a charlar de la Escuela de Karate Do Funakoshi, que va a participar este 13 de septiembre en el torneo provincial de Villa del Totoral.
1: Exactamente, sí, vamos con 17 alumnos a competir ahí en este domingo 13 en Villa del Totoral.
0: Qué bien, qué bueno saberlo. ¿Qué categorías van a participar?
1: En las categorías serían katas, forma individual, kumite, que es pelea, y katas con armas, que es kobudo. Diferentes categorías, ¿no es cierto? Por peso, graduación y estatura.
0: Por peso, graduación y estatura. Yo estoy enterándome por vos cómo es la cosa. Me encanta lo que hacen. Tenemos fotos también que vamos a ir pasando mientras estamos charlando. Hugo, ¿cuántos años con el karate?
1: Bueno, yo salí del servicio militar a los 20 años y de ahí comencé a practicar karate y no dejé nunca.
0: ¿Desde? ¿Perdón?
1: De los 20 años.
0: Desde los 20 años comenzaste a practicar karate y nunca dejaste. ¿Y como escuela, dando clases, cuántos alumnos han pasado por esa escuela ya?
1: Infinitos. Viste, empiezan, por ahí por el destino de la vida muchos abandonan, pero ya tengo cintos negros en mi escuela.
0: Qué bien, qué bien. ¿Todas las edades han pasado también? ¿A cuántos niños o adultos? ¿Cómo es el tema en la escuela?
1: Yo acepto de 5 años para arriba, sin límite de edad, ¿no es cierto? Uh-huh. Y empiezan por la categoría de cintos blancos, que es la jerarquía que se empieza. Tardan más o menos práctica 6 meses y de ahí pasan a hacer el examen, a hacer cinto amarillo y así sucesivamente hasta llegar, bueno, el tan deseado cinto negro que quieren algunos.
0: ¿Has perdido la cuenta entonces de la cantidad de alumnos y de gente que ha pasado, tanto mujeres y hombres?

0: hombres por tu escuela.
1: Exactamente, he tenido campeones provinciales argentinos en mi escuela. Por ahí los veo en el centro y me dice, usted me enseñaba, profe, karate.
0: Ay, qué lindo, qué lindo, qué satisfacción esa, ¿no? ¿Tu escuela hoy se encuentra? Sí,
1: estoy en el cuartel de bomberos, uh-huh, los lunes, miércoles y viernes, de 18:30 a 20:30 horas.
0: Bien, muy bien. Entonces tenemos hoy un montón de alumnos que están... ¿Sabes qué vi en las fotos que estamos pasando ahora mismo? Estamos viendo, mientras estoy charlando con vos, están en imágenes las fotos de muchos alumnos, como bien decías vos, Huguito, recién, de todas las edades. Estamos viendo niños en este momento. Y hay una foto también que me enviaste, que sentí que en esa foto... Hay, por supuesto que en todo tu trabajo de años hay mucho amor, pero en esta es más que especial porque es tu hija la que estoy viendo en este momento en pantalla mostrando una medalla.
1: Exactamente, ese fue el año pasado en el mismo torneo en Totoral, uh-huh, ella salió campeona. Un orgullo, ¿no es cierto?, de que siga mi camino.
0: Uh-huh. Así es. Se han presentado en diferentes lugares, contame un poquito más, además de esto... De esto en Villa del Totoral que estamos hablando ahora.
1: Yo participo en varios torneos, soy campeón argentino de karate.
0: Sí.
1: Soy campeón nacional de manejo de armas. Participé en la Copa Mercosur, que también soy campeón en mi categoría y salimos campeón por equipos en la Copa Mercosur.
0: Claramente yo, bueno, conozco por supuesto porque conozco tu trabajo desde hace muchísimos años. Pero bueno, por ahí la gente que se está aprendiendo te conoce un poco más y además dice, ¿a dónde estará dando? Me encantaría poder ir y poder formar parte de Funakoshi, que bueno, vos arrancaste a los 20 años estudiando karate y nunca dejaste. ¿Funakoshi desde cuándo está?
1: Bueno, Funakoshi está que mi profesor me la dejó a mí a la escuela. Y yo practiqué y mi profesor me la dejó a mí porque él no podía porque tenía que estar en Córdoba. Entonces me la pasa a mí a la escuela. Yo iba a hacer el curso de instructor en Córdoba los martes y jueves y el lunes, miércoles y viernes enseñaba acá en Altagracia.
0: Te pregunto, Huguito, porque es algo que a mí siempre me lo dijeron y la verdad es que no sé si es así, pero creo que sí. Estudiar karate también te forma, o sea, con cierta disciplina, ¿verdad?
1: Exactamente, es una disciplina, ¿cierto? Donde uno aprende a controlar, ¿sí?, el espíritu, uh-huh, y el entrenamiento, ¿no es cierto?, que es concentración. Al principio hacemos zen, que es concentración, práctica y tenemos medio de gimnasia y después todo es técnica, en una uno aprende el autocontrol, ¿no es cierto?
0: Claramente, claramente. Qué bueno eso. Debes conocer muchísimas historias, ¿no? A través de esto que haces y con tanto amor, ¿no? Porque uno cuando realiza este tipo de actividades a través de los años es vocación y es amor lo que le pone.
1: Exactamente, porque si nosotros hacemos cursos, tenemos también cursos de primeros auxilios sobre accidentes en los dojos. Uh-huh. Bueno, como bombero tengo el curso de RCP y todo eso también. Entonces ya sabemos cómo dominar una situación en una emergencia, ¿no es cierto? En un gimnasio o en un dojo.
0: Uh-huh. Sin irnos de lo que es la entrevista, ¿cuántos años de bombero también hubo?
1: Yo tengo casi 20 años de bombero, también ahí en el cuartel, ¿no es cierto? Uh-huh. Ingresé y no dejé nunca tampoco.
0: Eso es realmente vocación a lo que haces como bombero, realmente vocación a lo que haces brindando todo tu conocimiento a través de los años a un montón de personas que han estudiado con vos, que han ido y que van a ir a tu escuela porque van a seguir yendo. ¿Esto tiene, y esto te pregunto porque la verdad es que no lo sé, en algún momento vos lo dejás cuando querés o tienen una etapa en la que ya no das más? ¿Cómo es el tema?
1: Se empieza de cinto blanco, como te comenté.
0: Sí, sí.
1: Hasta llegar al cinto negro, blanco, amarillo, cinturón naranja, cinturón verde, cinturón azul, el marrón, que son los años, y pasar a ser cinto negro, primer dan. Eso. Y ahí después subirlo de danes hasta décimo dan, que es el gran maestro.
0: ¡Wow!

0: Claro, eso es el conocimiento que vas adquiriendo a través de los años del aprendizaje, va cambiando el cinturón y vas cambiando también todo lo que fuiste aprendiendo, ¿no?
1: Exactamente, la base hasta llegar al cinto negro y de ahí tenés esa base para seguir rindiendo y aprendiendo más técnicas para ser gran maestro al final, ¿no es cierto?
0: La verdad que te
1: O nivel
0: felicito.
1: oscuro, maestro de arma y todo eso, discúlpame que te...
0: Sí, perdón que se
1: Y
0: cortó un
1: maestro de
0: poquito
1: arma.
0: ahí. ¿Qué me decías?
1: Con el curso, hacemos curso también y seminario. Yo soy juez provincial, hice el curso para ser árbitro en los torneos. Soy juez provincial también. Entonces, bueno, hice el curso de manejo de armas, donde salí campeón, ¿no es cierto?, nacional de manejo de nunchacos.
0: Del Lunchaco. Ah, mirá. Claro, uno, yo conozco lo que es, he visto, digamos, ¿no? No conozco, no lo sé hacer, pero vi cómo trabajan con eso, no se dice trabajan, cómo se desempeñan en eso y es tremendo, ¿no? Tenés que tener realmente un conocimiento para poder hacerlo y hacerlo bien.
1: Obvio, obvio, sí. No te digo que no se golpea al principio, pero una vez que ya dominas el arma, ya pasas a no golpearte, ¿no es cierto? A manejar y profundizar el secreto del arma, ¿no es cierto?
0: Así es, mucha práctica, mucha práctica, mucho aprendizaje, de tu parte, mucha enseñanza y bueno, del que va el querer aprender y el querer poder ir pasando cinturón a cinturón, ¿no? Debe ser lindo ver a los niños crecer enseñándole, porque me imagino que debes tener a muchas de las personas que están con vos desde niño y los has visto crecer y también pasar de cinturón en cinturón, debe ser un orgullo para vos.
1: Sí, es un orgullo grande, ¿no es cierto? A medida que ellos van creciendo, van a ir agarrando técnicas y habilidades, ¿no es cierto? Ellos mismos se sorprenden y bueno, y después me dicen, me acuerdo cuando empecé y bueno, y hasta dónde han llegado y se sorprenden ellos también las habilidades que agarran.
0: Me
1: Hugo,
0: imagino.
1: ¿cómo estás? Belén te saluda. Perdón, recién me uno a la mesa.
2: Hola Belén, ¿cómo estás?
1: Tal vez Chiqui ya te hizo esta pregunta, pero bueno, como te digo, recién me uno a la mesa y no he escuchado las preguntas ni las respuestas, pero ¿hace cuánto estás con esta escuela?
2: Yo de los 20 años que empecé karate, bueno, a los 25 años mi profe me deja la escuela a mí, que yo hice el curso en Córdoba martes y jueves y enseñaba en Alta Gracia los lunes, miércoles y viernes. O sea, de los 25 años hasta ahora no he dejado nunca de dar clases.
1: Bien, bien. Escuché ahí un fragmento que no tenés idea de cuántos alumnos has tenido en toda tu carrera.
2: Claro, o sea, viste por ahí uno no es consciente de tanta gente que pasa.
1: Tal cual.
2: Claro, vas al centro, los conoces, usted me enseñó karate, ya me acuerdo. Bueno, ahí uno recién toma la dimensión de toda la gente que ha pasado, viste, en la escuela.
1: ¿Por qué, Hugo, crees que los papás deciden llevarlos a karate? Porque he escuchado, te hago esta pregunta justamente porque he escuchado comentarios en decir, no sé, yo llevo a mi hijo al colegio y en el colegio tal vez tiene algunos problemas de conducta o, no sé, necesita desestresarse de alguna manera, canalizar sus temas de niño de alguna forma.
2: Sí, o sea, la mayoría van por eso. El chico es muy imperativo a veces o falta disciplina. Que en karate lo que uno adquiere es disciplina.
1: Bien.
2: Nosotros, una vez que entra al dojo, de ahí el alumno tiene que respetar lo que dice el maestro, el profe. O sea, permiso para tomar agua, permiso para ir al baño, sentarse, pararse. O sea, no es una cancha de fútbol, como le digo yo, viste que uno corre y grita por todos lados.
1: Claro.
2: El dojo es algo sagrado. Entonces se saluda al entrar y se saluda al salir.
1: Bien. Perfecto. También, bueno, cosas que nos enseñan en casa. Respeto.
2: Obvio, obvio. Sí. Respeto al compañero y nos sirve también para la vida, ¿no es cierto?
1: Tal
2: Es
1: cual.
2: un autocontrol. Nosotros enseñamos karate no para agredir, sino para defendernos. Es el concepto que yo le digo a ellos, ¿cierto? Es para defenderse, no para agredir.
0: Claramente, Hugo, claramente. Bueno, mira, nosotros queríamos tener este contacto con vos hoy y vamos a tenerlo también el día posterior a este torneo del que van a participar. Le recordamos a la gente cuándo es, a dónde es, cuántos chicos y demás. Y después, a la vuelta, vamos a tener otra entrevista para que nos cuenten cómo les fue, ¿eh? Entonces,

0: este 13 de septiembre, torneo provincial en Villa del Totoral.
1: Exactamente, el torneo empieza a las 10 de la mañana, tenemos que salir tempranito, y bueno, voy con una delegación de 17 alumnos.
0: 17 competidores.
1: Exactamente, entran en diferentes categorías, ¿no es cierto? Forma, pelea que es kumite, y kobudo que es manejo de armas.
0: Muy bien, ¿tienen todo, Huguito? ¿Necesitan algo? ¿Están buscando sponsor, perdón, no me salía la palabra? ¿Necesitan algo o están bien con todo?
1: Gracias a Dios, tengo una comisión muy, muy buena. Hemos logrado hacer todo y ya tenemos el colectivo reservado para viajar este fin de semana.
0: Qué bueno. Qué bueno, qué bueno. Entonces este domingo prepararse, a levantarse tempranito con toda la pila e ir a disfrutar y también a competir. Y vamos a estar hablando en el comienzo de la próxima semana, así nos contás cómo les fue. O nos pueden visitar acá en el estudio. Tranquilamente pueden hacerlo, no estamos muy, muy lejos, estamos acá a metros de Alfonsín y estamos sobre Agustín Aguirre, así que pueden venir a visitarnos cuando quieran, puedes venir. Es más, te comprometo, Huguito, a que vengas con algunos niños o algunos de tus alumnos. Tenemos espacio acá en el estudio para que vengan y nos muestren algo de todo lo que ustedes saben hacer e invitar a la gente que quiera también ir y sumarse a Funakoshi, a la escuela de karate, por supuesto. Los vamos a esperar acá con muchísimo gusto después que terminen con todo esto, porque sabemos que están trabajando un montón y que van a ir a presentarse. Y bueno, cuando vuelvan vamos a seguir charlando sobre esto y de cómo les fue también.
1: Perfecto, está hecha una invitación, entonces estaremos ahí para hacer una pequeña exhibición de lo mucho, o sea, hacer un poco de lo mucho que uno sabe, ¿no es cierto? Estaremos ahí.
0: Me encanta, Huguito, lo mejor para ustedes, vamos a estar atentos, los vamos a acompañar desde este lugar que nos toca estar y vamos a estar hablando la próxima semana cuando vuelvan, los vamos a esperar para que vengan, charlamos un ratito acá, ¿sí? Entonces, para que la gente lo recuerde, este 13 de septiembre, Villa del Totoral, la gente de la Escuela de Karate Do Funakoshi va a estar participando de este torneo provincial, un orgullo de nuestra ciudad de Altagracia, que va a estar participando y le vamos a estar contando cómo le fue, todos los éxitos, Huguito querido,
1: Muchas gracias y hasta la vuelta entonces.
2: Sí, hasta señor. La vuelta, éxitos.
0: Abrazo enorme, Muy bien, ahí estábamos en contacto con Huguito Esposari, él es bombero voluntario de nuestra ciudad y también el sensei de la Escuela Karate Do Funakoshi de la Ciudad de Altagracia, que funciona ahí en Bomberos Voluntarios, por supuesto, donde vos te podés llegar también y llevar o ir porque te gusta, porque querés hacerlo, o podés ir con tu niño, con tu niña, es algo muy lindo. Aprendés no solo karate, sino disciplina y un montón de cosas más que por ahí uno no sabe que se aprende con el karate, Dicho todo esto, 41 minutos pasaron de las
2: 17. Se le ha pasado volando, parece la hora,
0: ¿Vamos a la última?
2: Vamos a la última pausa.
0: Hacemos la última.
2: Hoy, como nunca, hemos cumplido con las pausas.
0: Con todo. Hemos cumplido con todo, con las pausas, con la publicidad, con todo. Así que no te muevas del dial, escuchá buena música, que ya volvemos para despedirnos. Participá del sorteo, dale.

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0: Chel.
1: Ya estamos, ya nos vamos, bebé. En un ratito nada más está Tute Jiménez con Realidad Deportiva. Nosotros nos estamos despidiendo con muy buena música también. Hemos tenido de todo un poquito en el día de la fecha. Qué buena música, me encanta que suene esto. Antes de irnos, 53 minutos pasaron desde las 17, así que nos tenemos que despedir.
0: Hemos llegado al final de este hermosísimo programa. Tenemos el martes en el bolsillo. Mañana miércoles nos encontramos nuevamente de 14 a 18 horas como todos los días. ¡No! A las 20 horas voy a estar acá contando un poquito de todo lo que se viene en Artemisa Models. Así que, bueno, yo los veo en un ratito.
1: ¿Cómo le cambió el humor a nuestro...?
0: Ya se quiere ir, cobró. Claro.
1: No lo diga al aire, que los acreedores van a venir a buscarlo.
0: No, no, pero no, lo diga, no sabe de quién, no sabe
1: Ay,
0: quién.
1: Ay, Dios mío. Bueno, ¿qué te quería contar antes de irnos?
0: El ganador.
1: No, que se viene y te vamos a estar contando mañana, vamos a estar hablando con Estefanía Tomalino acá en el estudio, porque se vienen las promociones, las escuelas.
0: Los intercolegiales.
1: Los intercolegiales. Se viene el juego. ¿El juego sería? ¿Cómo sería? A ver, digámoslo bien.
0: No sé, una competencia. Una competencia. Está. Intercolegiales en la 103.9. Se viene una competencia entre las instituciones de todos los colegios los últimos años, sextos y séptimos que quieran participar. Una gran competencia de preguntas y respuestas y el ganador va a obtener un premio increíble.
1: Así es, en las escuelas que quieran anotarse vayan directamente al Instagram de la radio, ¿es así?
0: Sí, por supuesto.
1: Tienen que ir al Instagram de la radio, las escuelas, los profes están, por supuesto, saben los profes, tienen que... Yo creo que están en las últimas instancias esto, ¿no?
0: Ajá.
1: Ya hay escuelas que están anotadas para competir. Se viene un lindo...
0: encuentro, chiqui.
1: Encuentro, sí. Estoy como trabada, chicos, hoy. Pero bueno, es porque me estoy yendo. Mañana te contamos bien absolutamente todo. Porque prendete, la próxima semana arranca la competencia de escuelas acá en el show de la tarde, ¿eh? Así que, bueno... ganador.
0: Hay redoblante, muchacho.
1: Hoy tenemos ganador, chicos. No hay ganadora, hay ganadora. Muy bien, el ganador del día de la fecha del menú de la roticería es Daniel 457. Daniel 457, felicitaciones. Tenés que ir directamente con el DNI a Libertador 690 y casi frente al Monumento San Martín y reclamar tu premio. Felicitaciones y muchas gracias por participar. Dicho esto, Axel, muchas gracias, como todos los días, por estar ahí.
0: Ay, míralo.
1: Y hacernos el aguante y también asustarnos de vez en cuando. Velo, muchas gracias también.
0: Gracias a usted, Chiqui. Muchísimas gracias a toda la audiencia por bancarnos, por escucharnos todos los días. Nos encontramos mañana. Un beso gigante para todos. Que tengan un excelente finalizar de martes.
1: Muy bien. Mi nombre es Valeria Peña, la Chiqui. Te acompañamos hasta acá, ¿eh? Nos vemos mañana de 14 a 18, como todos los días.
0: Adiós.
1: En el programa que elegiste, el que te divierte, el que te hace bien, este que te toca la puerta, cuando llega y cuando se va. Esto ha sido... El show de la tarde.
0: Chau, chau.
1: Adiós.

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18:08 en toda la República Argentina. Señoras y señores, sean todos bienvenidos a Realidad Deportiva. Sean todos bienvenidos a Radio Altagracia 113.9. Bienvenidos a un día más, a un martes más, acá en la radio que tiene más historia de toda la ciudad de Altagracia, la 103.9 FM, que a través de la FM la pueden escuchar, como siempre, la radio de siempre. Pueden sintonizar Realidad Deportiva, sino también en el nuevo concepto, la radio que se escucha, la 103 Stream. También nos pueden escuchar y ver a través de nuestro canal de YouTube, a través de nuestro canal de Kick, a través de la aplicación, a través de la página web radioaltagracia.com. Así que nos pueden ver a través de la multiplataforma que tiene Radio Altagracia 113.9. Mati Kitek en la puesta al aire y la musicalización. Tute Jiménez es mi nombre. Le mandamos un saludo a Luquitas Cristiani, que hoy está cursando en Córdoba, está estudiando el pibe. Así que le mandamos un gran saludo. Martes y miércoles estudia Luquitas Cristiani. Así que mañana, el jueves, ya lo vamos a tener nuevamente acá con nosotros. Hoy hay Copa Libertadores, juega Platense. En un ratito vamos a estar hablando de eso, porque nos interesa también, porque está jugando Gonzalo Lencina, el jugador altagraciense. Está jugando en Platense, es uno de los convocados por Martín Palermo para visitar a Fluminense el día de hoy. 19:00, en un ratito, ¿sí? En 50 minutos va a estar comenzando el partido y te vamos a estar contando a ver si hay novedades sobre la alineación titular, si entra Gonzalo Lencina o no. Ya veremos qué es lo que pasa. También hay Copa Sudamericana, donde va a jugar el Club Atlético Boca Juniors a partir de la hora 21:30. Hubo Champions League, sí, hubo Champions. Así que en un ratito vamos a estar repasando algunos resultados. Y hay mucha, pero mucha información relacionada al deporte. Che, tuvo muy buena repercusión la entrevista que realizábamos con Marcelo Der Ouanesian hace unos días no más, en el cual contaba, ¿no?, que el año que viene se va a disputar como una prueba piloto, ¿sí?, para ir diagramando distintas cuestiones que puedan llegar a surgir para la vuelta del World Rally Car a la República Argentina, a la provincia de Córdoba, para allá el 2028. A ver, y hay que creerla, Marcelo está ahí, corre todas las semanas en World Rally Car, así que unos datos más que nosotros tiene seguramente. Así que vamos a creerle a Marcelo Der Ouanesian, que el Kirra nos visitó hace muy poquitos días y nos contaba, ¿no?, todo esto, que están los preparativos. Se tiene que bajar Kenia, se tiene que bajar Escocia, creo que también había dicho, para que pueda, ¿no? O Gales, no, Gales había dicho, para que pueda Argentina, ¿no?, acceder a esa fecha que quede vacante. Así que muy, pero muy buena repercusión ha tenido justamente la entrevista que le realizábamos a Marcelo Der Ouanesian. Che, felicitaciones para Francisco Contreras. Vamos a ver si lo podemos tener en estos días acá. Francisco Contreras, el jugador de rugby del Alta, gracias a Rugby Club. Y quedó justamente en el roster final de los Doguitos M26, que reúne a 25 jóvenes jugadores provenientes de distintos clubes de la provincia de Córdoba. Y a esto se suma la designación de Tomás Gait Puga, que es el head coach que tiene estos Doguitos M16. Así que felicitaciones para ellos dos por todo el laburo, ¿no?, que vienen justamente realizando. En un rato creo que viene Humberto de Napoli y ya los equipos cordobeses conocen, sí, si hablamos de Humberto de Napoli, hablamos de básquetbol. Ya Atenas, Instituto e Independiente de Olimpia.

Oliva ya conocen sus rivales para el comienzo de temporada, que va a ser allá por el 27 de septiembre. Así que no falta nada para que comience la Liga Nacional. Unos días después va a estar jugando Atenas, unos días después va a estar jugando Instituto y unos días después va a estar jugando Independiente de Oliva. Esta designación y está complicada. Mira, comienza el 27 de la Liga y Atenas juega recién el 9 de octubre. Sí, el 8 de octubre le toca justamente a Atenas, ¿sí? Viaja justamente a Santiago del Estero para enfrentar a Kimsa y a Olímpico de la Banda. Y recién va a jugar el primer partido de local y único del mes de octubre, el 12 de octubre. Para que se den una idea, la liga comienza el 27 fines de octubre y Atenas tiene solo 4 partidos, 5 partidos en el mes de octubre, 5 partidos nomás. Es todo lo que tiene la Asociación Deportiva Atenas, ¿sí? La verdad que es complicado, ¿no? Un poquito complicado lo que es justamente la designación de los partidos organizado por la Asociación de Clubes. Vamos a estar hablando también de la selección argentina. Vamos a estar hablando de Lionel Andrés Messi. Porque estaría por comprar un club de la segunda división del fútbol español. Y ni hablar que tenemos que hablar de Messi, porque nuevamente fue nominado al Balón de Oro. Así que tenemos para hablar un montón de cosas hasta la hora 19:30. Señoras y señores, recuerden que somos el único programa deportivo que tiene la ciudad de Altagracia. Somos Realidad Deportiva. Sí, somos Realidad Deportiva en Radio Altagracia 103.9. Y hasta la hora 19:30 estamos acá acompañándote y hablando de mucho, pero mucho deporte. 18:16, vamos a la música, tanda, y ya venimos con más.

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18:27 minutos en toda la República Argentina, señores y señores. En este momento vamos a hablar de básquetbol. Vamos a hablar de básquetbol adaptado, porque Fudiac Municipalidad de Altagracia sigue siendo el líder absoluto y va por una nueva corona en el básquetbol provincial. En esta oportunidad todo se trasladó a la ciudad de Villa María, en donde en el salón de los deportes que tiene Villa María se realizó la sexta fecha de la Liga Provincial de Básquet en Silla de Ruedas. Fue una jornada intensa en donde el básquetbol adaptado sigue creciendo, se sigue posicionando y está bueno que eso pase. Y Fudiac, lo bueno que tiene, que tiene una plantilla larga, ¿sí?, para jugar sin problema tanto Liga Provincial como Liga Nacional. Y además tiene otro equipo, que es el equipo de reserva, ¿sí?, el equipo que es proyección, ¿sí?, para los próximos años. Y de eso se trata el gran crecimiento que está teniendo Fudiac, ¿no? Y sigue siendo un poco arrollador su paso en cada partido, en donde en la categoría primera, y ya es un clásico, ¿no? Fudiac enfrentó a Poeta Lugones y que se quedó con la victoria por 48-36, ¿sí? 48-36, en un momento llegaron a sacar 24 puntos y eso le sirvió a Pedro Núñez poder rotar un poco más el plantel, ¿no? De eso se trata, de que todos jueguen y todos tengan la posibilidad de ingresar y disfrutar de los partidos. La verdad que en lo que es la Liga de Desarrollo, Fudiac le ganó a la Fusión Poeta Lugones el Andén por 16 a 14. ¿Sí? El resultado de la primera, lo que te decía recién, 48-36. En la tabla de posiciones, hay que decir que Fudiac se mantiene en lo más alto de la competencia con 12 puntos en 6 partidos. Almirante Brown, 8 puntos en 5 partidos. Poeta Lugones, 8 puntos en 6 partidos. Y cierra Newell's Old Boys de Rosario, que tiene 3 puntos en 5 partidos. Así que así pasaba también un poco lo que fue la actividad este fin de semana para el básquetbol adaptado. En muy poquitos días, ¿sí?, en muy poquitos días se va, hoy, sí, poquitas horas va a comenzar lo que es el torneo de la Liga Evolución en Paraguay, en donde la selección sub-15, tanto femenina como masculina, buscarán quedarse con el título. Y acá nos vamos a detener porque una vez más la arquera de Belgrano, la arquera altagraciense, la arquerita que ya ha pasado por acá por Realidad Deportiva, que viene rindiendo a la máxima potencia con el combinado celeste y blanco, integra la nómina que viajó a Paraguay. Las chicas tienen fecha libre, ¿sí?, tienen fecha libre en la primera fecha, pero el 11

a la hora 19 van a enfrentar a Uruguay. ¿Sí? El próximo 11 a la hora 19 van a enfrentar a Uruguay. Después el 13 vendrá Bolivia. El 15 vendrá Chile. Y el 17 enfrentarán a Paraguay cerrando la fase clasificatoria. ¿Sí? Recordemos que Bianca juega tanto en la sub 15 como en la sub 17. Y se está preparando para el Mundial sub 17, ¿no? Eso también es, es muy importante y se juega ahora en octubre. Sí, si no me equivoco, en octubre se juega en Marruecos. Marruecos se juega, ¿eh? Así que lo mejor para Bianca Virga, que ya está en Paraguay. Y hablando de jóvenes deportistas, hay que decir que, y del fútbol pasamos al handball, porque Altagracia tiene 4 representantes en el argentino de selecciones de la categoría menores, que comenzó el día de ayer, ¿sí? En la provincia de San Juan. Franco Caviglia del Colegio Angloamericano, Guillermina González Rivero y Ana Biotti, y Santiago Pico de Municipalidad de Altagracia son justamente los jugadores que viajaron, ¿sí? O sea que siempre el Anglo y Municipalidad de Altagracia están siempre presentes en lo que son los torneos de selecciones. Eso marca el gran crecimiento de las bases, ¿no?, que tienen tanto el Anglo como la Muni. Y hay que siempre destacar la formación que tienen los chicos, que es muy, pero muy bueno cómo se viene desarrollando. A eso, y siguiendo con el handball, hay que destacar, ¿sí?, a Tiziana Sica y Paz Ochoa, ¿sí?, las dos jugadoras de Municipalidad de Altagracia, categoría cadetas, que han sido convocadas a la preselección argentina, ¿sí?, que se prepara para disputar el Mundial previsto para mediados de octubre en Marruecos. Otra selección argentina que iría a Marruecos. Imagínate que tendríamos de darse todo, tocamos madera y ojalá que así sea. Jugadoras en handball, jugadoras en fútbol, en respectivos mundiales, categorías formativas en Marruecos. Y ojo, que creo, no sé si en octubre o en noviembre, que también ya lo vamos a invitar a Dani Cervantes, Marquitos Mulhall, integrante de la selección argentina de talla baja, que también están juntando fondos para irse y poder viajar al Mundial de Marruecos. O sea que Marruecos se acaparó todo. Y Altagracia tiene varios representantes que están buscando llegar, tanto en fútbol como en handball. Qué espectacular. Chicos, Mati, Kitek, les pido un favor, porque la verdad que las imágenes que tenemos del domo de la radio son fabulosas. Recuerden que nos pueden escuchar a través de Radio Altagracia 103.9. Poneme las imágenes apuntando al parque deportivo. Yo quiero los que están viendo Realidad Deportiva a través del canal de YouTube, a través de Kick, de la página web, de la aplicación, de todos, puedan apreciar, y por ahí no son de acá, puedan apreciar el gran parque deportivo que tiene la ciudad de Altagracia. Los que estamos viendo ahí, yo se lo voy relatando a los que nos están escuchando, que los invito a que nos pongan en el canal de YouTube. Ahí estamos viendo la gran cancha de hockey que tiene la ciudad de Altagracia. Esa es la cancha de hockey. Después, ahí, mirá, está tapado, que nos tapa justamente un árbol. Pero ahí está el microestadio. Mira vos, justo nos tapa el árbol, nos tapa la columna. Pero ahí lo que estamos viendo, mirá la imagen que tiene la cámara, que es impresionante. Esa, la que están viendo ahí, es la cancha de Beach Handball. Están

Están jugando el campo del año de entrenamiento hoy. A ver, acércala más, Mati. Acércala lo más que pueda. Obviamente que no sé. No, no, pero me parece que vi algunos... algunos conitos. O de basura. Puede ser que es entrenamiento. Se están preparando los chicos para los juegos... los juegos de Evita. Ese basura, entonces. Pensé que eran unos conitos y iba a haber entrenamiento. Esa es la cancha de hockey. ¿Hasta dónde podemos llegar, Mati? Mirá, párate ahí. Fíjate el skate park. Los que no están viendo, mirá, ahí, bueno, nos tapan justo los árboles. ¿Se acuerdan que Maligno Torres se pasó acá por Realidad Deportiva, por Radio Altagracia 103.9? Y nos contaba un poco. Y le preguntábamos, ¿no?, sobre su visita a Altagracia cuando fue justamente la inauguración del skate park. El skate park es un lugar que reúne muchos chicos todos los días de la semana, principalmente. Principalmente el... ahí se volvió loca la cámara. Principalmente los fines de semana. Ponétela, si podés, Mati, si no es mucho joder, ponete la pista de atletismo. Que en la pista de atletismo capaz que estén entrenando los chicos ya. Esa pista, ese skate park, reúne mucha gente, muchos chicos, ¿sí? Todos los días, principalmente los fines de semana. ¿Sí? Principalmente los fines de semana. Ahí están entrenando, me parece, los chicos de la escuela municipal de atletismo. ¿Sí? Que el fin de semana estuvieron compitiendo también. Y ya en un ratito te voy a estar contando. Porque quería mostrarle esto para que vean el gran laburo que hay en el deporte en Altagracia. Porque siempre hablamos, ¿no?, de los deportistas. Y está bueno ver todo lo que tiene Altagracia en materia deportiva. Y de acá lo podemos ver. Tenemos un circuito de BMX de los mejores del país. De los mejores del país. El primero es San Juan. Es Santiago del Estero. Ojo que me parece que el segundo es el de Altagracia. Después viene Río Cuarto, después viene Córdoba, después viene Villa Dolores. Pero el de Santiago del Estero y el de Altagracia son los mejores de la Argentina. Y del de Altagracia hubo una inversión terrible y un laburo incansable de toda la que es la comisión de padres, que hizo un laburo excepcional para el latinoamericano que se disputó el pasado mes de agosto del año pasado. ¿Sí? Del 2025, en donde corredores de distintas partes del país y Latinoamérica se acercaron a la ciudad para ser parte de esta competencia internacional. Un ratito, queríamos mostrarles lo que es el parque deportivo que tiene la ciudad de Altagracia, que no le tiene nada que envidiar a ningún parque deportivo que tiene en otras ciudades, el de Altagracia. Y todavía faltan cosas, ya vamos a averiguar cuáles van a ser los próximos proyectos que hay para el deporte acá en la ciudad de Altagracia. Y además tenemos un polideportivo social en Parque Virrey, que entrenan el futsal, ¿sí? El futsal de Altagracia. Así que tenemos para todos los gustos, ¿eh? Para todos los gustos. 18 horas 41 minutos en toda la República Argentina. Un poquito de música y ya venimos.

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0: 18:56 en toda la República Argentina. Señores y señores, escuchamos al Banco de Córdoba, que lo presenta al señor Humberto de Nápoles, que vamos a estar hablando de básquetbol. Ya se conoce el fixture tanto de Atenas, se conoce el fixture de Independiente Oliva, se conoce el fixture del Instituto Atlético Central Córdoba, y ya falta poco para que comience la Liga Nacional. Querido Humberto, ¿cómo estamos?
1: Hola, Tute, ¿cómo te va? Muy buenas tardes a la audiencia. Bueno, vamos a empezar por lo local, porque bien, ha sido bueno lo del Deportivo Norte en la Liga Provincial, ganando a Liga Pesca de Carlos Paz, un rival directo, directo.
0: Lo del Lepo contra Pesca en la Liga Provincial lo tiene dijo.
1: Sí.
0: Le ganó los dos.
1: 90 y fue el resultado ahora, el último viernes, ¿no? Le ganó el Deportivo Norte 96-62.
0: Una maravilla.
1: Una maravilla. Pero para que el Deportivo Norte clasifique a playoff, le va a tener que ganar ahora a San Guillermo el próximo viernes de local.
0: Tiene que ganar todo lo que juegue.
1: Todo, porque tiene que jugar de local con la Unión de Oncativo.
0: Claro, le queda.
1: Entonces,
0: Unión San Guillermo de local. La Almafuerte de Las Varillas de visitante y cierra con
1: la Unión
0: Educativa acá.
1: La Unión Educativa acá.
0: ¿Está? La tiene duro, tiene que ganar los tres partidos. Claro,
1: hay que ganar tres partidos como para poder entrar entre los tres mejores. O sea, sabemos que tanto Unión San Guillermo, que le ganó arriba de los 100 al Deportivo Norte allá, Almafuerte de Las Varillas y también 9 de Mortero, o la Unión, ahí se están entre los dos jugando, y los dos tienen que jugar con el Deportivo Norte. O sea que si el Deportivo le mete el juego a la Unión San Guillermo el próximo viernes, y estará en juego de ganar un partido más, a ver si puede entrar en los playoffs.
0: Yo te digo, equipo tiene el Depo. Tiene equipo. Para jugar Liga Provincial, tiene equipo. Pero ¿qué lo está matando también al Deportivo Norte, Humberto? Sí. Que no tiene un equipo, un roster largo para afrontar tanto el provincial como el asociativo.
1: Claro, claro. También, bueno.
0: Porque en el asociativo tampoco le está yendo muy bien.
1: No, porque eso iba a decir. Empezaron las ligas provinciales de promocionales, ¿no? El último día sábado y domingo, y no le fue bien al Deportivo Norte, porque perdió en la sub-15 en Córdoba, perdió aquí en Altagracia con General Paz Junior, ¿viste? Y entonces se entra a ver la diferencia, como vengo diciendo hace un tiempo, de la preparación de Córdoba a lo que se prepara aquí a los chicos, ¿no? Se ve la diferencia. Claro, le ganó mal Junior, con varios jugadores buenos que hace mucho tiempo están jugando Junior en equipo, al Deportivo Norte el último día sábado aquí en Córdoba, ¿no? Aquí en Altagracia. Porque a la mañana jugó la categoría sub-15 en Córdoba, perdió por 3 puntos, mientras que la sub-13 perdió a la tarde aquí en Altagracia con General Paz Junior, ¿no? Bueno, es lo que... Pero este es un proceso.
0: Sí, claro, es un proceso, pero es un proceso que lamentablemente, y esto creo que le pasa a varios clubes, Humberto, que es el costo económico, lamentablemente se va a quedar sin el pan y sin la torta. Después de haber hecho una apertura muy bueno, sin haberlo, sin, sin pro,

0: ponérselo, llegó a la final y le peleó de par a par a un gran equipo como es Pesca, ¿sí? Que terminó perdiendo en el último.
1: Y hay que ver cómo se mejora en los próximos días ese tema, porque si puede mejorar, todavía le queda mucho al campeonato asociativo.
0: Sí, le queda mucho.
1: Le queda medio año, o cuatro meses. Hay que ver si se puede mejorar un poco. Lo importante es que se trabaje como para ir mejorando las divisiones inferiores, ¿no?
0: Sí, lo que siempre decimos, que son las bases lo más importante de todo.
1: Sí, la sub-17 también, la sub-21 también, ¿no? Más allá de hablar tanto de la primera, sino que hay que mirar para abajo, porque en la asociación cordobesa se mira para abajo. Hay que mirar para abajo, porque viene trabajando bien. Uh-huh. Y si no, cada partido que juega el Deportivo Norte en la división inferior y gana en algunas, con algunos clubes que están en la misma condición, pero con aquellos que Atenas, Hindú...
0: Sí, sí, las potencias terminan.
1: Claro, y Junior, y bueno, con varios que están arriba, Bolívar, ¿no es cierto?, que están arriba. Bueno, esto es lo que pasó el fin de semana a nivel federativo y asociativo. Pero siempre la nota la sigue dando en el básquetbol de Altagracia el equipo de silla de ruedas de la municipalidad.
0: Sí, claro, Fudiac.
1: Que jugó la Liga Provincial, volvió a ganar todo el último fin de semana. Está puntero en la Liga Provincial el equipo dirigido por Pedro Núñez, que entrena en el Polideportivo de Altagracia y que evidentemente muestra la preparación y lo que los jugadores de este básquetbol realmente están haciendo, ¿no? Vienen de ganar en Buenos Aires dos partidos y ganaron aquí en la ciudad de Altagracia el último... no sé si jugaron acá.
0: En Villa María.
1: En Villa María.
0: En Villa María.
1: ¿No? Bueno, importante.
0: Sí, en el Salón de los Deportes.
1: Cuando bueno, hay trabajo, hay...
0: Y ojo, Humberto, que ahora se viene ya la prácticamente la parte final, en donde Fudiac va a jugar por la Liga Nacional.
1: Sí.
0: Y ya va a ascender, va a ascender el año que viene. Vamos a estar hablando de un Fudiac que va a jugar la Liga Nacional A.
1: Claro. La Liga Nacional, porque está jugando la Liga, digámosle, para que entiendan, la Liga Nacional B, ¿no? Uh-huh. Es decir, el año que viene va a jugar la Liga Nacional, si asciende.
0: Claro.
1: Pero con lo que se ha visto en la provincia de Buenos Aires en la última presentación de la Liga Argentina o de la Liga Nacional, indudablemente que está muy bien, ¿no? Y en el ámbito provincial lo siguen consolidando.
0: Sí.
1: A eso.
0: Y bueno, es ya muy importante. ¿Hace cuánto? 3 años que vienen. A ver, 2023, 2024, 2025, 2026.
1: Bueno,
0: esta sería. La cuarta, si ganan ahora, ¿sí? Si ganan esta liga provincial, serían así, mirá, 4 estrellas tendrían, consecutivas.
1: Qué bárbaro,
0: ¿no? Rival.
1: Qué bárbaro, qué bárbaro, qué bárbaro, y qué ejemplo y qué espejo donde mirarse, ¿no?
0: Sí, obvio que sí.
1: ¿O no?
0: Obvio que sí.
1: Hay que hacer un esfuerzo bárbaro para estar allí y jugar, ¿no? Es un esfuerzo bárbaro, pero con felicidad, con poniéndole todo, los muchachos, para ganar los partidos.
0: Y cada uno con una historia de vida distinta, ¿no?
1: Claro, claro. Diferente, ¿no? Que en la cancha no los divide de ninguna manera, ¿no?
0: No.
1: Nadie más y nadie menos. Bueno, vamos a hablar de la Liga Nacional. Independiente de Oliva ya jugó un partido. Le ganó a Barrio Parque. Y esta noche va a jugar el segundo partido. Estaba haciendo la pretemporada en Río Segundo, la gente de Independiente. Hoy en el Gigante de Oliva va a jugar con el equipo de Bochas Sport de Colonia Carolla, que juega la Liga Argentina para Córdoba, ¿no? Que ya está armado, que se han ido varios jugadores, que han llegado varios jugadores, no se han ido, que han llegado varios jugadores importantes. Bueno, Barrio Parque también ya está en pleno entrenamiento en la liga, bueno, y decir también a aquellos que hay gente que todavía no saben qué ha pasado, en San Francisco, el Ceibo de San Francisco.
0: ¿Qué pasó con el Ceibo?
1: Bueno, ¿qué pasó con el Ceibo? Había una plaza que estaba disponible en la Liga Argentina. El Ceibo habló con Colón de Santa Fe. Se puede hacer porque el reglamento lo permite. Hicieron una alianza. Se la aprobó la Asociación de Clubes. Y el Ceibo va a jugar Liga Argentina en la próxima temporada. Que ya serán dos. Entonces, no. San Isidro de San Francisco y el Ceibo de San Francisco van a jugar la Liga Argentina. Uno más que se agrega a la gente de Bocha de Sport, a Barrio Parque, a jugar esta Liga Argentina, la segunda categoría del básquetbol nacional.
0: Qué importante para Córdoba, ¿no? Tantas plazas, tanto en la primera división como en la segunda división.
1: Exactamente. De la Liga Nacional de Básquetbol hablamos de que ya hablamos de Independiente, pero lo vamos a completar a los Independientes para que terminemos con el tema de Oliva, ¿no? Bueno, ¿cuándo debuta Independiente?
0: ¿Cuándo debuta?
1: La liga empieza el 27.
0: Qué mal distribuido,
1: de
0: ¿no?
1: septiembre.
0: Qué mal distribuido, sí. Los partidos.
1: Sí, están ahí.
0: Debutan en octubre los muchachos.
1: Los tres de Córdoba en octubre. El jueves 8 de octubre va a debutar Independiente jugando de local ante Ferrocarril Oeste.
0: 11 días después de que comienza la liga, sí, debuta.
1: Tres partidos de local va a jugar. Escuchá. El lunes 15 con Atenas.
0: Ese es el
1: lunes
0: debut.
1: 15. Después te digo cuándo comienza Atenas, para que ustedes vean la diferencia, ¿no?
0: Ay, vos que lo conociste a León, si León se levantara, ¿no?
1: No, ni hablar. Esto es jugar los lunes, los martes, los jueves, los viernes.
0: Si León se levantara y viera
1: y
0: esto.
1: Y acá te estoy dando, jueves 15, de un jueves a otro jueves. Debuta el equipo de Independiente y después ya la semana juega.
0: Perdona, los León no saben lo que hacen.
1: Después va a jugar el lunes 19, de local con Lanús.
0: Pará.
1: Que vuelve a la liga.
0: Me dijiste, el 8.
1: El 8 de local con Ferro.
0: Después.
1: El 15 de local con Atenas.
0: Pasa una semana.
1: Y pasa una semana.
0: Y una semana más.
1: Y después 4 días para jugar con Lanús de local también. Y después viene de visitante. El domingo 25 con la Unión de Formosa. Y el martes 27 con Oberá en Misiones. Para cerrar octubre. Hasta ahora digo octubre. ¿Está bien? Para cerrar octubre. Asociación Deportiva Atenas. Va a jugar en el mes de octubre. Y va a debutar el próximo lunes 5. El 8 debutaba Independiente.
0: 3 días antes
1: debuta. El 5 debuta, pero el que primero debuta es Instituto. Ya lo vamos a dar. Lunes 5 de octubre va a jugar Atenas de visitante. Las dos primeras fechas sale de visitante a Santiago. Juega el lunes 5 con Quinza y el martes 7 con Olímpico en la banda.
0: La fusión.
1: Bien.
0: Con
1: después viene a jugar de local el jueves 12.
0: Qué partidazo ese. Clásico
1: con
0: de los
1: Ferrocarril Oeste. El domingo 15.
0: Ese es el único clásico que tiene el básquetbol argentino. El que me dice que hay otro clásico.
1: Ah, no, ese es el clásico de la liga.
0: Ese es el clásico de la liga.
1: No es clásico de Córdoba,
0: no,
1: es el clásico de la liga.
0: Ese, y creo que, Humberto, es el único clásico que hay.
1: No hay otro clásico.
0: No hay otro clásico.
1: Por todo lo que la historia dice, ¿no?
0: Obviamente, hablando de historia, ¿no? Porque, pero me van a decir, che, un Atenas Boca, sí. Pero son los primeros clásicos de las primeras ligas y no se olvidan más.
1: No.
0: Puede ser un Peñarol, pero el Peñarol es de más contemporáneo. Y no sé si es clásico. ¿Jugaron cuánto? ¿Dos finales?
1: No.
0: ¿Tres finales jugaron?
1: No, Peñarol no es.
0: Que ganó un Atenas y dos Peñarol.
1: El clásico es Ferro, por todo lo que hubo alrededor, por todo lo que se vivió.
0: Claro.
1: Vamos a poder decir, Boca y Atenas jugaron una final. En el Luna Park.
0: 4-0 fue la victoria de Atenas,
1: para
0: ¿no?
1: Atenas, sí. Bueno,
0: final esa, por favor.
1: Está bien, decía el 15 con Ferro. El 12 con Ferro.
0: El 12.
1: De local, Atenas. Después va a jugar de visitante, dos partidos. El domingo 15 con la Unión de Formosa y el martes 17 con Oberá en Misiones.
0: En Misiones.
1: Y cierra octubre, el viernes 20, jugando con Instituto Atlético Central Córdoba de local.
0: Va a explotar esa cancha.
1: Sí, va a explotar.
0: Va a explotar esa cancha, ¿eh? El Estructuras Pretensa.
1: Bueno, Instituto debuta el domingo 4 de octubre.
0: Bien, es el primer cordobés que debuta.
1: Y de local ante Regatas de Corrientes. Uh-huh. pero después sale a jugar de visitante.

0: visitante. El sábado va a jugar el sábado 10 con Platense de visitante. El martes 13 con el equipo de Boca de visitante.
1: Lindo partido ese.
0: El martes 20 de visitante con San Lorenzo.
1: Otro lindo
0: o sea
1: partido.
0: Que va a Buenos Aires, juega con Platense, juega con Boca, se vuelve y el 20, el 19, se van de vuelta a Buenos Aires para jugar con San Lorenzo el 20, con el día 22 va a jugar con Ferrocarril Oeste y el domingo 25 va a jugar de local cerrando octubre con Olímpico de la Banda de Santiago del Estero.
2: ¡Qué desastre que es la distribución de partidos, Humberto!
0: A ver, vamos a ver. 1, 2, 3, 4, 5, 6 para Atenas en octubre. 1, 2, 3, 4, 5, 6 para Instituto en octubre. 1, 2, 3, 4, 5 para Independiente de Oliva en octubre.
2: Vos que esta es la liga número ¿cuánto es la tuya?
0: 42.
2: En 41 años, esta no la contamos, en 41 años liga, ¿viste el quilombo este?
0: No, antes la liga todo el mundo sabía, en los primeros partidos que me tocó televisar, allá por el año, creo que fue en el 85.
1: ¿La primera liga?
0: Claro, la primera liga.
1: La liga oficial, pues la del 84 fue la de transición.
0: Sí, la de transición. Atenas jugaba todos los sábados de local, cuando jugaba de local,
1: Sí, sí.
0: A las 19 en el Corazón de María.
1: Corazón de María.
0: La gente sabía, el que no lo veía por Canal 8, que fue el primero que televisó en vivo y en directo desde el Polideportivo, desde el Corazón de María. Cuando jugaba de local Atenas, jugaba los sábados de local. Cuando jugaba visitante, era viernes o domingo.
1: Bien.
0: Viernes o domingo.
1: Ya estaba estipulado.
0: Por ahí algún jueves, por alguna pausa, pero estaba estipulado que era viernes y domingo.
1: Hasta que se haga esta distribución, ¿cómo era? ¿Era viernes y domingo?
0: Era viernes y domingo.
1: Viernes y domingo se jugaba la liga, ¿no?
0: La gente sabía que el viernes y el domingo
1: se jugaba. Estaba queriendo hacer memoria, pero no me acordaba bien.
0: Bueno, en España, viernes y domingo. En España se juega el fin de semana.
1: Ah, sábado, domingo.
0: No, se juega a la mañana,
1: ¿no? Se juega a la mañana.
0: No se juega al mediodía.
1: Al mediodía.
0: No se juega lunes y martes. Se juega fin de semana. Viernes, sábado, domingo. No se juega el lunes y el martes. Ni el miércoles.
1: Claro.
0: Sí.
1: Yo me acuerdo de eso. Yo te digo, yo comencé a cubrir liga muchos años después que vos, Humberto. Yo comencé en el 2002 a cubrir liga. Y ahora que me decís, sí, viernes y sábado.
0: Sí, no sé si es realmente bueno o no. A mí me gustaba más el otro formato.
1: Viernes y domingo.
0: Jugar a viernes, sábado y domingo.
1: Fin de semana.
0: La gente sabía más o menos cuál era tu localía. Cuando jugaba de visitante era distinto, y más ahora que se televisan todos los partidos,
1: o sea,
0: por streaming, ¿no? Y bueno, era distinto, y la liga no dio, no fue para atrás, al contrario, fue para adelante, jugando los viernes, sábado y domingo. Consecuencia, creo que, no sé, ¿qué buscan con esto? ¿Acortar costos? Si antes los...
1: No sé si
0: vos ibas jugaba el viernes en regatas y después del partido te ibas a Misiones.
1: Y se devolvías.
0: En corriente. Y estabas todo el sábado, entrenabas el sábado, descansabas gran parte del domingo y a la noche jugabas y te volvías.
1: Claro.
0: El martes entrenaban, el jueves entrenaban.
1: Y ya el viernes jugaban.
0: Y el viernes por ahí jugaban.
1: Sí, no. Bien, ha cambiado mucho.
0: Lo que yo veo es el entrenamiento.
1: Me entrenan casi.
0: Lo que pasa es, claro, que esto te deja...
1: Estilo NBA.
0: Esto te deja poco entrenamiento.
1: Claro.
0: ¿Me entendés? Porque si vos jugás

0: que maneja equipos larguísimos,
1: sí,
0: en el cual pueden contar. Argentina no tiene eso.
1: No, habría que sentarse. Yo creo que la nueva generación de dirigentes piensa totalmente distinto. No sé si a Leop, pero que no piensa ni ahí de lo que quería y de lo que expresaba León, no, porque se ha ido mucha gente de las canchas. Vos ibas a jugar, Atenas iba a jugar a Independiente de Pico. Pico, ¿y por qué doy ese ejemplo?
0: La Pampa.
1: Porque es una ciudad chica, chica a lo de Córdoba, está bien, bien.
0: No, para el que no sabe, ahí debutó el Chapu Nocioni.
1: Sí, ahí debutó.
0: Ahí debutó el Chapu Nocioni, que los otros días veía una entrevista que le hacían al Loco Montenegro.
1: Tenía un equipazo.
0: Tenía un equipazo, bueno, 95-96.
1: El base, muchos años.
0: Que fue la final 95-96, ¿no? 96-97. Sí,
1: no, 95-96.
0: 95-96, la final Atena General Independiente de Pico.
1: Sí, 95-96.
0: Y La Pampa tenía dos equipos, Independiente 96-97 y General
1: Pico. 97 salió campeón Boca. Atena ganándole 4-0 Boca.
0: 4-0 Boca.
1: Sí, entonces, por eso te digo que... Vos ibas al estadio de Pico Fútbol. Nada que ver con el estadio, con el gigante de la avenida.
0: Como y hoy en día La Pampa no tiene equipos en primera en Liga Nacional.
1: No, no tiene.
0: Y tenía dos.
1: Y está Pico Fútbol, cancha muy chica, apretada, y sin embargo no cabía en alfiler. Entonces, vos ibas a Venado Tuerto, donde había un equipazo como Olímpica. Como Olimpia. Olimpia de Venado Tuerto.
0: Uh-huh.
1: Sí, no había lugar para nadie cuando jugaba Olimpia. Vos ibas a Santiago del Estero, que ha perdido mucho público, a La Banda, y no sabés lo que era esa cancha, los alrededores de la cancha. Por eso digo que a mí me está bien, hay un problema económico, el país no está bien, todo lo que vos quieras, pero esto yo lo vengo viendo hace 10 años, desde que un señor Borro, que descanse en paz, dio vuelta todo el básquetbol de Argentina y de América. ¿Bien? Entonces creo que por ahí pasa un poco la cosa también. Vos si querés imitar a la NBA, primero tenés que imitar a Brasil, tenés que imitar a España, si querés ser una gran liga. La nuestra es una gran liga.
0: Sí, una gran liga, una gran liga formadora. Así todo es una
1: gran liga, porque saca jugadores todos los años, tiene una cantera realmente extraordinaria, ¿no? Y uno lo puede ver en la selección argentina.
0: Totalmente, eso no se discute.
1: Por eso digo, la nueva dirigencia del básquet, la nueva dirigencia está en otra cosa. Yo te digo una cosa, nosotros que hacemos radio, hoy, no voy a hablar del respeto, pero hoy a los dirigentes...
0: No les importa.
1: No les importa. Es lo mismo que estés o que no estés.
0: Claro.
1: No le importa que le difundas por radio. Y la radio es la que te habla de lunes a domingo y hasta el día de la transmisión de básquet.
0: Claro que sí.
1: ¿Estamos? Entonces, en cualquier programa deportivo que tenga. Pero eso no lo entienden los dirigentes. Entonces, muchos dirigentes, inclusive los de Córdoba, ¿no?
0: Yo tengo una pregunta, Humberto. Antes era tradicional, no sé si seguirá estando, porque la verdad que no... No sigo mucho lo que es Show Sport, pero antes era tradicional los partidos de Atenas, salvo que lo transmitiera TIC, los transmitía Show Sport,
1: con
0: el recordado Galleta Kelly.
1: Cuando vino el negocio de Vázquez Paz.
0: ¿Qué negocio, no?
1: Vino el negocio, sí, no diría así, pero en el negocio entró el presidente de la Confederación en ese momento, ¿viste? Pero no hay que hablar de los que ya se fueron.
0: No, más vale. ¿No?
1: Pero creo que fue así el tema, y Vázquez Paz hizo streaming en todo el país porque está de moda.
0: Acaparó todo.
1: Acaparó. Todos los partidos del básquetbol se ven.
0: Tengo grandes amigos que están en Vázquez Paz.
1: Lo cual me parece muy bien.
0: Huguito Montivero, Dieguito Favot, sí, Mamondi.
1: Sí. Sí. Muy bien, muy bien. Me parece muy bien que el básquetbol de la Liga Nacional se televise en todos los partidos.
0: Claro que sí.
1: Me parece muy bien. Eso me parece muy bien, ¿no? Pero, de todas maneras, no todo el mundo tiene la posibilidad de pagar un partido y verlo. O todos los partidos.
0: Que no es barato. ¿Entendés?
1: No. Entonces, sí, dentro de todo lo que está el fútbol o vos podés comprar algo

0: a nivel NBA y qué sé yo,
1: Pero yo te hago una pregunta, Humberto. ¿Quién paga, salvo la semifinal y la final? ¿Quién paga? ¿Quién paga para ver partido de serie regular de la Liga Nacional?
0: Y el que le guste el básquet.
1: Te tiene que gustar mucho.
0: El que le busque el básquet. A la mayoría que le gusta Atenas, que por ahí le gusta Instituto, pero en la provincia, hablamos de Córdoba, en la provincia de
1: Provincia, ¿no?
0: Córdoba, si vos le metés a Atenas por radio, lo van a escuchar.
1: Sí,
0: A lo
1: totalmente.
0: mejor alguno que le guste mucho el básquet, sí, compra. Compra el mensual
1: Sí, pero
0: y ve todos los
1: partidos
0: partidos.
1: específicos también, ¿eh?
0: Claro, porque vos sabés que yo iba a las ciudades, ¿no? Se nos hace tarde, pero
1: No,
0: ya estamos.
1: tranqui, contame.
0: Pero
1: Cerramos con vos.
0: yo iba a distintas ciudades de la provincia de Córdoba y Atenas. Era una cosa. La gente, señoras grandes, chicos, chicos, del medio, recién nacido,
1: Claro, pero lo que pasa es que
0: todo el
1: estaba
0: mundo
1: Marcelo
0: era hincha de
1: Milanesio,
0: Atenas.
1: Pichi Campana, en ese momento también
0: Aparte, ese
1: Fabricio
0: equipo
1: Berto.
0: hizo historia, pero quedó la huella. Entonces vos vas a Oliva y vas a jugar a Atenas. Y hay gente que va a la cancha ese día porque va a Atenas. Y es hincha de Independiente. Porque han sido siempre de Independiente. De Oliva.
1: Imagínate que Atenas venga a jugar a Altagracia.
0: Y acá hay mucha gente que va a la cancha, que ha ido a
1: Acá
0: la cancha.
1: explota.
0: Sí.
1: Acá llega a venir Atenas Instituto Altagracia. Yo te lo firmo, te puedo asegurar que
0: Sí.
1: explota la cancha en donde juegue,
0: Sí.
1: sea en el Polideportivo, sea en el Deportivo Norte, sea donde sea.
0: Sí, podría ser. Podría ser. Había una posibilidad de que se jugara una parte de, del cuadrangular que se va a hacer o que se iba a hacer, porque no tengo información de que se esté armando como para hacerlo cuando jugaban los equipos de liga, que te conté la otra vez. Y me contaron, alguien ha llegado al Deportivo Norte que había alguna posibilidad, o estarían trabajando, Emi seguramente, y bueno, el delegado que va a la Asociación de Básquet, y el que va a la Federación, también, para ver si podía jugar dos o tres partidos aquí en Altagracia, en el Deportivo Norte, ¿no? Y bueno, eso es lo que me dijeron, pues sería muy lindo que
1: No
0: eso
1: hay plata, Humberto.
0: ocurriera, ¿no? Sí, pero este cuadrangular no sería como poner un...

0: Europa, cuando acá sos muy buen jugador y tenés cabida en Europa? La propia cultura española o europea, porque donde más juegan es en España y en
1: Italia.
0: Y en Italia, te cambia solo. Si no, siempre doy el mismo ejemplo. Campazzo NBA pasó por España. Ginóbili NBA pasó por Italia. Nocioni NBA pasó por España. Oberto NBA pasó por Grecia y por Europa. Doy esos ejemplos nada más.
1: La Provítola.
0: No fue NBA, pero Pepe Sánchez ya estaba estudiando allá.
1: Claro.
0: Pero Volkovic, que fue directamente de Argentina o Montenegro, no pudieron quedarse. Semejantes jugadores, ¿no?
1: Ah, bueno, Pepe Sánchez, por más que jugó ahí, tampoco...
0: Pero estuvo en la NBA.
1: Jugó en la NBA. Tampoco se amoldó para quedarse. Por más que haya estado jugando en el básquet universitario.
0: Sí. Jugó la NBA y después terminó un ciclo y se vino,
1: claro,
0: ¿no? Pero bueno, tremendo jugador también. Pero quiero decirte, Argentina, después de la Liga Nacional, cuando avanzó la Liga Nacional, en una oportunidad, allá por los 90, Argentina tenía más de 158 jugadores jugando en toda Europa.
1: Mirá.
0: Y en la gran parte, en la segunda división de España, en la primera división de España, muchísimos jugadores. Uh-huh. Pero muchísimos jugadores. Y ahí se cambió un poco la mentalidad, la forma, o se adaptaron a esa cultura para después hacer camino a la NBA.
1: Pero mira vos qué locura, ¿no? ¿Cómo se fueron dando las cosas en el básquetbol argentino? Porque hablamos de los 90 y hablamos de grandes jugadores. Un Campana, un Marcelo Milanesio, un Miguel Cortijo.
0: Te puedo nombrar.
1: Y podemos así estar, ¿no? Loito Fernández. ¿Quién más?
0: Propio, hoy en Córdoba.
1: Pero lo que voy, Humberto,
0: Zukaski.
1: Esa generación, sí, panamericanos, sí, sudamericanos, pero un juego olímpico o un mundial, lamentablemente no tuvieron ni cerca.
0: No. En lo que respecta a Córdoba, yo tuve la oportunidad de viajar mucho con Atenas, uh-huh, cuando jugaba los torneos sudamericanos. Los peruanos, los colombianos, los ecuatorianos, los brasileros, miraban a Atenas con un respeto.
1: Claro que sí.
0: Pero con un respeto realmente extraordinario. Mirá, en Ecuador, en la altura de Ecuador, en Quito, Atenas jugó un partido clave que era la selección, no era un equipo, porque era el sudamericano de clubes. ¿Está bien? Pero los cubanos venían a jugar con una selección, más o menos. ¿Está bien?
1: Se armaban para vencer a Atenas.
0: Con dos tubos de oxígenos en el banco, Atenas ganó ese partido de una manera realmente espectacular. Lo que laburaban los médicos, salían un poquito de oxígeno y entraban. Salían por la altura. Uh-huh. Estoy hablando de Quito. Bueno, el partido que ganó y el campeonato que ganó ahí Atenas, realmente extraordinario. Entonces, por eso te digo, en Colombia, en Bucaramanga, cuando fue a jugar, que dirigía Mario Milanesio, Atenas a Bucaramanga, que no salió campeón ahí.
1: ¿El 2004?
0: Sí.
1: ¿2004 o 2005?
0: No, 2004 creo que fue.
1: Fue después que se fue el Huevo Sánchez.
0: Después que se fue el Huevo. Quedó Mario. Y fue a jugar el sudamericano ahí, y la gente era Atenas.
1: O sea, bueno, salvo los equipos brasileños, Atenas después en Sudamérica no tenía rival.
0: No, y en Brasil era...
1: ¿Y en Brasil?
0: Era ganarle a Atenas,
1: ¿sí?
0: Como ganarle a Boca.
1: Pero Atenas no tenía, es el, como me acuerdo, ¿cómo se llamaba el locutor, el presentador de Atenas? El nombre.
0: Sí.
1: Falleció hace poco, sí, el múltiple campeón argentino y sudamericano, ¿no?
0: Sí.
1: Atenas no tenía rival, donde fuera, Atenas ganaba, salvo en Brasil. En Brasil eran batallas.
0: Habría que hablar con Elio Rubén, el técnico de Franca de Brasil, seleccionado de Brasil, para que Elio... Yo he hablado mucho, ¿no? Cuando íbamos a Franca...
1: ¿Te acordás esa final que Diego Cela agarra ¿A qué jugador agarró? Un jugador de Brasil, lo cazó.

0: el cuello y lo levantó. Pichi Campana esa final, bueno, de ese partido que se jugó en Córdoba, pierde en el polideportivo.
1: Sí.
0: Casi me llevan en.
1: Te voy a contar una.
0: Y después gana en Brasil.
1: En Franca jugaba la final del sudamericano, Franca y Atenas. Faltando exactamente 18 segundos menos, 15 segundos, iba ganando el Franca y festejaba.
0: ¿Sí?
1: Chuy estaba, se había quedado en vez de defenderse, quedó, porque hicieron el doble, ellos pasaron al frente, se quedó. Bueno, faltando 2 segundos, Milanesi le dio la pelota a Edward, Steve Edward, en el rincón, allá en la punta, en el rincón, la tiró, hizo el triple y terminó el partido. Y Chuy seguía festejando, ¿no? Esa es una película que uno vio, realmente extraordinario, porque el partido que ganó ese norteamericano que vivía en Miami, que vive en Miami como Steve Edward, realmente en Fort Lauderdale vive, ¿no?

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Muy buenas noches. Muy buenas noches para todos los fieles oyentes y seguidores de Radio Altagracia 103 Extreme. Muy buenas noches para todos los fieles oyentes y seguidores de Efecto 103.

0: ¿Cómo están? ¿Cómo los ha tratado este martes, este 8 de septiembre del año 2026? ¿Cómo han vivido este martesito? Mira, ¿qué clase de bombo estamos viendo en el tele allá? Estoy viendo por allá. Yo estoy fichando todo, estoy mirando todo. Gente, hasta la hora 21 estaremos con toda la información en el mundo del espectáculo. Hoy tenemos notas, ¿sí? Con Belu Rojos sobre... que va a venir a contarnos sobre lo que se va a vivir el 19 de septiembre, sí, acá en el Cine Teatro Monumental de Artemisa, su escuela de modelaje, que, bueno, es nueva en la ciudad de Altagracia, pero que ya está haciendo un camino impecable, espléndido, que, bueno, repito, ya nos va a contar todo lo que viene para el 19 de septiembre, que va a ser un show de modelaje terrible, su primera vez en el Cine Teatro con Artemisa, así que vamos a estar hablando con ella acá en los estudios. Además tenemos información, como cada noche, de nuestros días, y presento a mi equipo que hoy está completo. ¡Vamos! Casi que pensé que no iba a estar completo, ahí de vuelta. Del otro lado de la consola puesta en acción el show, Kite Grías, Matías Nicolás Rojo. Muy buenas noches, chicos. De este lado, quienes hablan, Sol y Real.
1: Ahora sí, ahora. Yo estaba llorando porque no venía, che.
0: Porque su compañero no sirve.
1: Sí, no, no.
0: ¿Cómo no, que no sirve? ¿Por qué me asustan? Ustedes pueden creer que llego al estudio, pregunto por Matías, y Kite me dice, no sé, salió corriendo a las apuradas, no sé qué le pasó, ni siquiera la mochila agarró. Claro, yo pues preocupada, le mando un mensaje preguntándole si está bien y resulta que se había ido al kiosco.
1: Sí. Ah, vale, con unos criollitos nomás.
0: Encima con unos criollos. Encima. Ustedes pueden creer. ¿Vos te das cuenta que yo me preocupo por vos?
1: Sí, no, está bien. Gracias.
0: Y esa, sí. Esa persona, individuo que tenés.
1: Hey, tiene razón.
0: Encima yo preocupada. Digo, qué raro, porque. No sé, me pareció. Hace 7 años más o menos que trabajamos juntos.
1: Y nunca me fui corriendo por nada.
0: A menos que te haya dado un patatú como en algún momento sí, te sí, pasó, pero sí pasó. Salir corriendo así por algo, digo, ¿qué pasó acá? No, resulta que era que se había comprado el criollo. Y el compañerito haciéndome chiste. Hoy era el día del inocente, evidentemente.
1: No, si inocente vos no sabes.
0: Ah, sí. No, soy una. Soy re inocente, sí. Yo. ¿Qué me vienen a decir, che? Chicos, ¿cómo ha estado su día?
1: Bien, lindo. Hoy descansé de todo, básicamente.
0: ¿Ayer rendiste?
1: Sí, a las 5 de la tarde. Llegué acá a las 9 de la noche.
0: ¿Cómo le fue?

0: Creo que bien. Creo que bien, por lo menos. No, aprobado estoy, pero con el creo que bien me refiero a si es para promoción la nota o no.
1: Ah, ¿y a partir de cuánto es la
0: de? De a partir de 7.
1: 7. Ah.
0: Así que bueno.
1: ¿Es difícil sacarse más de 7?
0: No si estás bien al día con todo, pero el tema es que hay veces que son muchas cosas. Yo ayer llegué, me faltó una unidad, por ejemplo, y en total no sé si tenía 180 páginas que estudiar para llegar a eso, más videos, más...
1: Así. ¿En cuánto tiempo se estudia todo eso, Matías?
0: Llegué a hacer 140 desde el sábado hasta el lunes. Porque llegué tarde a estudiarla por tener cambios.
1: Yo ¿En dos días?
0: Más o menos, pero no salí a ningún lado. No me moví en todo el fin de semana.
1: O sea, ¿querés que te traiga un fibrón?
0: No.
1: ¿O ya te la marcaste?
0: No, pará.
1: No, digo, pero,

0: Sí.
1: No, bien. Hay que tener vitalidad para estudiar.
0: Sí, así que bueno. Y ayer, bueno, fui a la mañana, cursé, me quedé todo el día hasta las 5 de la tarde, rendí y volví. Así que...
1: No, un día hoy bastante completito.
0: No, hoy me desperté a las 11 de la mañana, ya estaba feliz de la vida. Como no cursaba, ya mañana vuelvo de vuelta, pero bueno.
1: No, o sea que tuviste tu día de descanso.
0: Sí.
1: ¿Y ahora próxima materia para rendir?
0: Tengo que entregar desde esta semana trabajos todos los viernes, así que todas las semanas de ahora en adelante.
1: Bien, bueno.
0: Pero bien,
1: el fin de semana igual se viene para papá,
0: guitarreada,
1: bueno, o sea, así que bueno.
0: Ya este fin de semana
1: va a compensar.
0: Una escapada hacía falta.
1: Va a compensar.
0: Pero bueno.
1: ¿Cómo le va a Kitek Díaz, el mentiroso? ¿A usted le parece muy gracioso hacerme ese chiste?
2: Sí.
1: Bueno, ya le voy informando y que no.
2: Bueno, pero yo me reí. No era para que te rieras vos.
1: No, para que me asustara en realidad.
2: Ese era el chiste.
1: Ajá, muy chistoso. Ya ahora lo voy a acusar con su madre.
0: Bueno, para el truco, Kitek.
1: Sí, es buenísimo. Ya desde chiquito no más mentiroso. Bueno, es normal en los hombres en realidad.
2: Deja de proyectarte.
1: ¿Cómo dijo?
2: No te proyectes en mi persona.
1: No te proyectes en mi persona. No, si yo no proyecto eso tampoco. Quité, ¿cómo le ha ido este día, esta jornada?
2: Excelente hasta que viniste. Ah, mentira, todo bien.
1: Mira vos. Qué bien, ¿no? Así me traten los operadores a mí.
2: No, todo bien, como ayer. Excelente.
1: Bueno, me alegro entonces. Me alegro que así sea. ¿No ha tenido nada raro durante la jornada?
2: ¿Cómo?
1: ¿No ha tenido nada raro durante la jornada?
2: Por ahora todo normal.
1: Bueno.
2: Lo mismo de siempre.
1: No sé qué será normal para vos, pero bueno. Si decís que es normal. Se quedó mudo.
2: ¿Y que no sé qué decir?
1: No, porque pregunto. Si para vos todos los días son normales, normal. No pasa nada raro en tu vida.
2: Sí, pero son cosas privadas.
1: Ah, bien, está bien. Es aceptable. Muchas gracias, Kitek.
2: No,
1: por
2: gracias
1: contarnos
2: por
1: su experiencia del día.
2: Y por el espacio.
1: Gente, nos vamos rápidamente a las noticias. Así ya después venimos con la nota con Artemisa. Nos vamos rápidamente porque ya salió la grilla de Cosquín Rock. Sí, porque si bien había salido lo que iba a ser, quienes iban a estar presentes, no se había hecho esta división de cuál día iba a estar uno y cuál día iba a estar otro. Atención. El festival más grande de Latinoamérica ya tiene su mapa musical definido para este verano. La organización de Cosquín dio a conocer la grilla día por día para su edición número de edición de este año 2020, del próximo año 2027, y se va a llevar a cabo el 6 y 7 de febrero en el aeródromo de Santa María de Punilla, como cada año en este último tiempo, ¿sí? Atención, la jornada de apertura será el sábado 6 de febrero, contará con el regreso especial de Ilia Kuraki and the Valderramas, junto a grandes nombres de la escena nacional e internacional como Wos, Divididos, Ciro y los Persas, Ratones Paranoicos, Jorge Dexter, No te va a gustar, El Matón Policía Motorizado, Los Gardelitos, Cruzando el Charco, Guasones, Usted Señálemelo, Los Cafres y la propuesta electrónica de Richie Higwin, entre más de 50 propuestas. Mientras que el domingo 7 de febrero tendrá como atractivos principales, atención, Los Fabulosos Cadillacs, Babasónicos, Tambiónica, Las Pelotas, Catupecu Machu, Catepecu estaba por decir ya, Las Pastillas del Abuelo, El Cuelgue, Marilina Bertoldi, Dos Minutos, Ladelio Valdés y el cruce internacional con Jack Johnson. Además, en la grilla de la segunda jornada suma expresiones populares con la presencia de Qué Locura y en los retornos de los proyectos como Perras on the Beach y La Kermesse Redonda, ¿sí? Está en la página de Cosquín Rock cada uno de los días detallados quiénes van a ser precisamente los que van a estar en cada escenario, ¿sí? Cabe destacar que las entradas únicamente se pueden adquirir a través del sitio web oficial de www.cosquinrock.net. Desde la producción recomendaron realizar el registro previo en la plataforma para agilizar el proceso de compra y seleccionar el método de entrega, ya sea envío a domicilio o retiro en el punto habilitado. Para confirmar la operación, el festival cuenta con un sistema de verificación de identidad Tras la compra, el titular dispone de un plazo de 10 días para ingresar un código de 6 dígitos que figurará

en el resumen o home banking de la tarjeta utilizada. Una vez completado ese paso, los compradores recibirán por correo electrónico la información correspondiente para el canje de las pulseras de acceso. Ayer les contaba más o menos el precio de las entradas, que la más económica, 575.000 pesos. A ver, vamos a ver bien si me sale por día, si me sale bien el detalle. Que está, a ver, la general, comprar ahora, por ejemplo, a ver, para el día, el abono. El abono, como les decía, para los dos días, en la entrada general, 500.000 pesos más 75.000 pesos por cargos de servicio, o sea, 575.000 pesos. Para el día sábado solamente la general, 265.000 pesos más 39.750 de cargo por servicio. Para el día 2, exactamente lo mismo, sí, en lo que es la entrada general. Vamos a ver si podemos ver la de el Fanatic. Vamos a ver el Fanatic. El abono, 1.800.000 pesos más 100.000 pesos de cargo por servicio, o sea, 1.900.000 pesos, sí, el total. Mientras que individualmente, tanto sea para el sábado o para el domingo, sale 950.000 pesos más 47.500 pesos de cargo por servicio. Es una locura. Mientras que el más caro, que es el non-barro, la experiencia non-barro, ¿por qué me...? A ver, ¿dónde está? Todavía no me sale. Ah, no sale todavía. Bueno, ya estaremos viendo a ver si mañana podemos averiguarlo. Pero hasta el momento, esos son los costos que han dado sí a conocer. Atención, porque hay diferentes formas de pago, hay diferentes medios de pago. La mayoría son los que uno ya utiliza, así que ya pueden adquirir sus entradas sabiendo qué día está su banda preferida. Así que les recuerdo a aquellos que no les gusta otra banda, hay escenarios, diferentes escenarios en los cuales pueden estar presentes. No necesariamente tienen que ver a alguna banda que no les gusta, tienen 4 escenarios o 5, dependiendo cómo lo vayan a dividir. En este caso, que todavía no se ha dicho en esa parte precisa, que seguramente lo harán más cerca de la fecha. Pero eso es lo que tienen que saber, ¿sí? Para el día domingo harán un cierre. Me imagino que el cierre justamente es con Qué Locura. Cabe destacar que después de 4 años, un grupo de Cuarteto va a pisar el Cosquín Rock. La única vez y la última vez que se había dado esto había sido con La Monada en el año 2022. Continuamos con más información. Vamos a hablar sobre Cuarteto, en realidad sobre un conflicto judicial Cuarteto Cumbia, que está atravesando Ángela Leiva. Atención, un complejo conflicto judicial acaba de limitar el repertorio de la artista Ángela Leiva. Por orden de la Cámara Civil, la cantante no podrá interpretar en vivo 3 de sus temas más conocidos. Escuchen: Amiga Traidora, Llamadas Extrañas y No Podrás. La medida cautelar se originó a partir del reclamo de Silvia, viuda de Perkovich, el autor original de las canciones. No me imagino ahora el autor, el hombre Perkovich, escribiendo Amiga Traidora. ¿Por qué escribió esa canción? Me gustaría saber el trasfondo. Cuestión: la demanda exige la regularización del cobro de derechos de autor tanto en las presentaciones en vivo, a través de Sadaic, como en las plataformas digitales, donde el catálogo del artista genera cifras millonarias. Silvia, la mujer viuda, explicó que llegó a la justicia tras años de reclamos sin respuestas. En un audio afirmó: llegué a esta instancia después de pedir a Sadaic que la señora normalice la liquidación de los temas de mi marido, tras un ninguneo terrible de su parte. Según su versión, durante años la cantante habría consignado en la

planilla de los recitales temas propios que ni siquiera interpretaba en lugar de los de Perkovich. Durante muchos años no pagó las regalías de los autores, denunció. El conflicto no se limita a lo económico, aunque en el ambiente se estima que el catálogo digital de Leiva genera más de $150,000 mensuales entre Spotify y YouTube. La viuda puso el acento en el reconocimiento moral de las obras. El tema lo escribió y le hizo la melodía mi marido. Lo único que se le hicieron fueron arreglos. Como llegaron a estar otros autores inscriptos en esa canción, es porque era un derecho de piso. O aceptabas que figuraran otros o el tema no salía, aseguró. Y además agregó, cuando él murió, le juré que esto no iba a quedar así. No lo hago por la plata, lo hago por su nombre y por el respeto a su memoria. Ahora, esta medida poco frecuente, la prohibición de interpretar una canción en vivo, es una herramienta legal que rara vez prospera de esta manera. Habitualmente, SADAIC descuenta automáticamente un porcentaje de la recaudación de las entradas para repartirlo entre los autores registrados. En este caso, la justicia consideró acreditados los elementos necesarios para dictar una abstención directa. El fallo representa un duro golpe para la artista Ángela Leiva, cuya popularidad se construyó en gran medida sobre estos temas. Así que, ustedes, señora, señorita, señor, señorito, fanático de Ángela Leiva, no puede ir a escuchar más en vivo ni Amiga Traidora, ni Llamadas Extrañas, ni tampoco No Podrás. Tres canciones que quedaron disueltas de los shows de Ángela Leiva. Todavía me queda esa duda a quién le cantaba este hombre cuando escribió Amiga Traidora. 6 minutos han pasado de la hora 20 en toda la República Argentina. Nos vamos rápidamente a la tanda y ya venimos con la gente de Artemisa acá en los estudios de la 103. 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

0: quiere con ellos.
1: Dice que tengo lo que ella atrás no tenía.
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1: Porque siento que si no me veo, no, me siento muy abajo, muy abajo. 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Por lo menos a mí no me gusta.

0: 28 minutos han pasado de la hora 20 en toda la República Argentina. Continuamos a través de la sintonía 103.9 Radio Altagracia, a través de 103 Stream. Y aquí estamos, estoy bajando un poco. Corrí, ya siento que estoy fuera de estado físico. Continuamos a través de Efecto 103 y las presentamos a ellas, que nos van a contar todo lo que se viene, porque pronto tenemos un gran desfile de moda acá en el Cineteatro Sierras Hotel.
1: ¿Así? Cineteatro ¿va? Monumental Sierras.
0: Ahí está, vamos. Presentamos a Belu, presentamos a Fernanda. Muy buenas noches, Artemisa Models. ¿Cómo están?
1: ¿Cómo andás, Sol? Buenas tardes. No, estoy acostumbrada a decir buenas tardes. Buenas noches para vos, para toda tu audiencia y muchísimas gracias por la invitación.
0: No, gracias a vos. Hola, Fer, ¿cómo estás?
2: ¿Cómo estás, Sole? Muchísimas gracias por esta invitación.
0: Sole. No. Bueno, lo voy a dejar porque...
2: A ella, Sol, perdón.
0: A ella le perdona.
1: Yo te comento, Fer, una intimidad de Sol.
2: Ya cometí un error.
1: Todo el mundo le dice Sole, y es Sol, y ya le molesta que le digan Sole.
2: Ay, perdón.
0: No, le vamos a dejar pasar.
1: Hoy está perdonada,
0: Ahora, la próxima vez que me diga Sole, ahí vamos a pensar si está perdonada. Chicas, ¿cómo están? ¿Cómo están viviendo esta previa a su primer desfile de modas acá en la ciudad de Altagracia y encima con su academia, que es, como decía yo al comienzo de la programación, muy nueva, pero que está dando pasos agigantados en nuestra ciudad, que la verdad que es re lindo saber que Gracias. Se suma, ¿no? Que se suma a esta academia que apuesta a la gente de acá de la ciudad de Altagracia.
1: Sí, primero que nada, bueno, agradecerle también a nuestro equipo, porque no solamente somos Fer y yo, sino que tenemos atrás un equipo enorme, gigante, increíble de audiovisual. Tenemos productora, tenemos maquilladora, fotógrafos, asesora de imagen, allá Fer. Y la verdad es que fue todo una idea que se tiró al aire y de ahí empezamos a crecer. Yo creí que no íbamos a llegar tan rápido a lo que va a suceder este sábado 19, pero bueno, acá estamos con las expectativas a full, creciendo y bueno, siendo felices también.
0: Fer, asesora de imagen.
2: Sí.
0: ¿Cómo es? ¿Cómo sería? Porque la verdad que debe ser bastante complicado en la cuestión de, bueno, a ver, cada figura... es un mundo, ¿no? En lo que respecta a cuando tenés que a ponerte a mirar a otra persona, de cómo, qué le quedaría bien, qué no le quedaría bien, cómo, porque debe ser complicado. Imagínate para uno que decide qué ponerse, imagínate olvidate. Para otra persona ajena, capaz que sea más fácil, quizás.
2: No es difícil, hay herramientas que nos brinda la asesoría que podemos tomarlas como válidas para poder siempre teniendo en cuenta y manejando la esencia de cada persona. Mm. Jamás vamos a tener la intención de cambiar a esa persona, de transformarla o tampoco pretender de querer ser otra persona. Siempre tengamos en cuenta la esencia nuestra y en base a eso tratar de armonizar y de potenciar la imagen que vos puedas tener. Justamente con todas estas herramientas como colorimetría, como cuerpos, como fisonomía de la cara, del rostro, pero siempre dejando en ver qué es lo que te va a potenciar y teniendo en cuenta desde, por supuesto, los gustos que tengas. Y desde ahí siempre potenciar eso que te hace iluminar y resaltar a vos.
0: Qué importante, ¿no? Lo que dice de esto de lo que uno es principalmente como persona, más allá de lo que puedas ver, quizás uno, no sé, de repente ves en Instagram a alguien que se vistió de tal manera y uno dice, ¡ay, qué hermoso! Pero a mí me quedaría horrible. Pero
2: en yo, eso,
0: pasa más que en realidad no pasa tanto porque te quede horrible, como uno considera, sino por la cuestión de uno, que no está acostumbrado tampoco a vestirse de tal manera.
2: Por eso decíamos recién, siempre estando en tu zona de confort y que vos es un trabajo que tenés que hacer con la persona que pretende que o te contrata para que le des esta asesoría, pero es un trabajo teniendo en cuenta sus actividades, qué es lo que le gusta, y en base a todo eso se arma todo un programa de looks y un acompañamiento, pero siempre cuidando lo que le gusta y potenciándola a esa persona.
0: Qué bien. Belu, contanos, bueno, ¿cómo nace Artemisa? Más allá de que dijiste en un principio que fue una idea.

0: tirada, sí. Pero yo creo que detrás hay todo un proceso en tu persona por el cual llegaste a Artemisa.
1: Sí, bueno, hace mucho vengo con este mundo del modelaje, hace mucho que estudié, hace mucho que me vengo formando, y Artemisa nació con una idea sentada en una heladería.
0: Mira,
1: hablando con mi familia, hablando con mi mamá, con la chiqui y con el negro puntualmente, nos pusimos a pensar, ya que tanto me gusta este rubro, che, ¿qué puedo hacer para lanzarme yo? Y ahí, bueno, ¿por qué no empezamos por nuestro camino? ¿Por qué no nos hacemos un pasito al costado de donde veníamos y empezamos a crear nuestro propio camino? Y bueno, y ahí es cuando yo con Fer tenemos relación hace años, venimos trabajando mucho, hace muchísimo tiempo, y me contacto con ella, hicimos una pequeña reunión y ahí fue una fusión increíble y no paramos más. Empezamos por... Esto habrá sido en diciembre, más o menos.
2: Precisamente, yo me acuerdo de ese llamado tuyo, 3 de enero, el 4, enero. El 4 estábamos reunidas.
0: Las ideas te vinieron con el 2026.
1: Pero exacto, por supuesto.
2: Con el brindis.
1: Año nuevo, ideas nuevas, proyectos nuevos, siempre así. Nos juntamos y empezamos, bueno, a idear, che, cómo empezamos, qué es lo que hacemos, los primeros pasos juntas, si bien... Ya veníamos trabajando en este rubro las dos juntas, pero por diferentes lados. Ella por el lado de asesoría de imagen, yo soy maquilladora, venía por el lado de maquillaje, por el lado de pasarela y todas las cuestiones. Nos fuimos nutriendo de muchos contenidos, entonces entre las dos hacíamos un dúo espectacular. Y ahí empezamos a crecer, empezamos con una idea de un casting que lo hicimos, sí. Se hizo realidad. En abril.
2: El 25 de abril.
1: El 25, como ves, soy horrible para las fechas. Empezamos en abril con un casting que se hizo en el Sierras Hotel. Fue mágico, mucha gente. Tuvimos más de 50 personas presentes dentro del casting. De ahí hicimos una selección, que esa selección era para el video presentación de nuestra academia.
0: Ah, bien.
1: Si bien el casting ya era Artemisa Models, ya nos empezaban a conocer. Esa selección era para este video de presentación. Gracias a esta productora, que es A Productora, déjame nombrarlos, son increíbles y tienen, son muy profesionales. Gracias a ellos pudimos hacer posible este casting y también pudimos hacer posible el video presentación, que más tarde se lanzó a las redes sociales, fue furor también, tiene muchas visitas. Déjame agradecer también a ciertos locales, a algunos locales de la ciudad, sí, que nos ayudaron, sí, sí, muchísimo.
2: Sí, por supuesto.
1: Nos acompañaron prestándonos sus prendas. Era también una forma de promocionar, ¿no? Sabemos, sí, cómo está hoy en día el comercio. Evento, sí. Así que bueno, fue un mano a mano. Y de ahí no paramos.
2: De ahí
1: empezamos,
2: no paramos,
1: con las clases. Ah, mira, ahí está. Empezamos con las clases el 6 de junio del 2026, 6 del 6 del 2026, y desde ahí no paramos más. Tenemos clases de asesoría de imagen, clases de fotografía, clases de maquillaje, clases de pasarela. Bueno,
0: de todo.
1: Entre muchísimas cosas.
0: O sea que
1: más.
0: No solamente es modelaje precisamente, sino tenés diferentes variedades, tenés una carta abierta para ir a poder aprender.
1: Por supuesto, sí, bueno. Ser modelo no solamente es saber posar frente a una cámara o saber hacer una buena pasarela. Ser modelo identifica también tener una personalidad, demostrar al público, ser seguro y así como muchísimos puntos importantes más que los vamos trabajando en estos 6 meses de cursado. Que bueno, ahora tenemos temporada, apertura de temporada, bien digo, de primavera-verano y obviamente que lo vamos a aprovechar.
0: ¿Cuántas son actualmente las chicas que están en Artemisa?
1: Tenemos de nuestro staff de chicas, son
0: chicas,
1: 3.
0: Y chicos, ¿no?
1: Son chicas.
0: Ah, solamente chicas.
1: Hemos tenido algunos chicos, pero han hecho un paso al costado.
0: Bien.
1: Si bien hoy tenemos solamente chicas, no están cerradas las puertas para ellos.
0: Okay.
1: Sí, sí, sí. Y contamos con 13 chicas.
0: Bien.
1: Actualmente. Pero
2: aprovechamos este espacio y... dándoles la posibilidad a todos que se puedan inscribir en nuestro curso. La verdad que las materias son un montón y hacen a todo, como bien dice Belu, a todo lo que es ser un modelo, no solamente como dos materias principales que uno a veces piensa que puede llegar a tener, sino que todas estas materias están complementadas y nosotros desde el momento que nos reunimos en esa reunión con Belu dijimos, bueno, estas materias, ¿cuáles son las que debemos tener para que el modelo no se sienta tan como frágil de algunas materias que nosotros consideramos que son muy buenas.

0: para la formación a lo largo de todo el curso.
1: A ver, está bien formado, como quien dice. Está bien formado para que justamente quien asista se forme de la misma manera como ustedes tienen pensado. Son diferentes profesionales que están frente a Artemisa, aparte de ustedes.
2: Sí, por supuesto. Sí. Somos Fernanda, Roger, Chana, Chiqui, Mile también. Somos un equipo bastante amplio. Y bueno, y agradecerles también a ellos por formar parte y por tener las mismas ganas de crecer que nosotras.
1: Qué hermoso que se dé esta oportunidad. Con respecto a esta cuestión, bueno, porque yo acá también voy a hablar desde la parte de quien se anima, que no se anima, perdón, y que tiene todas las ganas en realidad, porque pasa de que hay muchas jóvenes y jóvenes adultos que a lo mejor tienen estas ganas de querer ir, pero esto del miedo de qué dirán, del miedo a cómo me verán, porque quizás de repente te topas con una personalidad espectacular, pero que estaba guardado porque justamente este miedo, tal cómo cual. Se hace para manejar, más allá de que muchos no salen, pero otros van, pero a la vez se contraen, como sí. quien dice, hasta sí, que liberan inhiben. Ese monstruo que tienen adentro, hermoso.
0: De hecho, que nos hemos encontrado con muchas alumnas que nos han comentado que, bueno, quiero venir porque no tuve la posibilidad antes, porque no me dejaron. Porque...
2: Hago un paréntesis, perdón, Fer, tenemos sí. chicas de 39, 40 años, hasta la más chiquita que tiene 11.
0: Claro, y ahí se ve todo. Esto que decíamos, bueno, ¿por qué querés venir a Artemisa? ¿Qué es lo que te gustó? ¿Qué es lo que te atrajo? Y justamente a veces no tuve la posibilidad de hacerlo antes, hoy lo hago por mí, para salir y dar como potenciar eso que tenía adentro, sí. que tanto me gustaba, por ciertas circunstancias, no lo pude hacer antes, después fui mamá y demás, y llega el momento, nos cuentan que llegan los sábados y quieren que sea esa hora para poder disfrutar de la clase. La verdad que nosotras estamos súper felices por el trabajo que estamos haciendo, por el grupo que estamos armando. Creo que el grupo es a la imagen y semejanza nuestra, porque sí. nosotras las inspiramos, les contagiamos estas ganas y todos estos conocimientos a la par de estas ganas. Y yo creo que ellas han ido tomando en este poco tiempo, pero para nosotros...
1: 3 meses.
0: Pero parece que fue un montón. Y la verdad que se siente entre ellas, es un grupo espectacular, por eso cuando a veces nos preguntan por las inscripciones, lo primero que comentamos es eso, el grupo es hermoso, el que se está formando, y vos ves que llega alguien y ningún problema en acoplarlos a ellos, en hacerlas unidas, más allá de que nosotros transmitimos este mensaje.
2: Tal cual,
1: eso
2: sí.
1: Eso es importante, ¿no?
2: El primer día de que fue de presentación, obviamente fuimos toda la parte del equipo de Artemisa, nos presentamos, y el primer mensaje fue no crear rivalidades, no creerse más que el otro, no, muchos puntos importantes que tal vez yo voy porque no tengo una autoestima alta, porque tal vez yo siento que puedo dar más de lo que doy y me quedo atrás por esto mismo de que tengo miedo del que dirán, o no subo una foto porque tengo complejos con mi cuerpo. Entonces, todas estas cuestiones y temas que uno trae internamente, que también de afuera se ven un poco, porque estás inhibido, porque tal vez sos tímido, porque... Y las clases son para salir, para liberarse, para demostrar quién realmente sos, para pasarla bien. Sin ir más lejos, el sábado tuve ahí un caso con una de las chicas que llegó media tristona por unas cosas de trabajo y demás. Y vos te das cuenta, viste, en la cara cuando sí. alguien está mal. Me acerqué y le pregunté qué le pasaba. Bueno, me comentó ahí su tema. Llegó mal y se fue feliz sol. Mira. La cara con la que ella se fue es gratificante para uno el decir,
1: seguramente, me imagino que sí.
2: Estamos haciendo un buen trabajo. No tan solo yo, no tan solo Fer, las chicas, el grupo, cómo se integran. Aparte, salieron de ahí y se fueron a tomar un café todas. Mira, y vos decís, wow.
1: Bueno, pero ahí hago eco a lo que dice Fer, que es a su imagen y semejanza. Justamente esto yo creo que se contagia.
2: Tal cual.
1: Yo creo que lo que vos contagias, lo que ustedes contagian como equipo, ustedes dos y quienes están detrás, es lo que ellas después devuelven, ¿no? Entre ellas mismas. Tal porque cual. Quizás si ustedes también sí. generan esta rivalidad sin no. conciencia, capaz que no se den cuenta, porque muchas veces sucede eso, no sucedería esto.
2: Sin duda.
1: Que sí. solamente vos preguntes qué te pasa, aún sin que la otra persona te te venga y te cuente voluntariamente, sí, ya que vos sepas y que esa persona sepa que

0: hay una contención detrás, eso yo creo que ahí tiene un poco de importancia a la hora después de hacer devoluciones hacia las demás personas, justamente.
1: Sin duda, sin duda. Intentamos darle la misma atención a todas. Desde la más grande hasta la más, chiquita.
0: No sabes lo que es, Cata,
1: sí,
0: le mando un beso.
1: Amor.
0: Y Trini también, tiene la misma edad. Seguramente nos están viendo, yo pasé el link, pasé ahí el número del mensajero. Así que si nos mandan un mensajito a los chicos, porfa, que me lo reenvíen. Bueno, les mandamos un beso, que
2: por
0: seguro
2: supuesto
0: nos están viendo.
1: Las más chiquititas, 11 años, ¿cómo se maneja esta cuestión del modelaje? Porque todas pasamos por esa edad de que, según nosotros, bueno, yo me quedé en el camino, ¿no? Velu siguió. Pero yo creo que todas las mujeres, y los varones también, porque ha pasado que hay varones que son súper facheros, súper...
0: Sí.
1: Entonces llega esa edad en la que...
0: Mira, ahí estamos viendo también.
1: En la que te ves como remodelo.
2: Sí.
1: A los 11 años, ¿cómo lo viven ustedes de afuera para verlas a ellas?
2: Nosotros lo vemos con toda una naturalidad, porque ellas nos ofrecen una naturalidad, pero también esto es desde la clase que nosotros les brindamos. Por ejemplo, el primer día de clase nosotros les dijimos, compañerismo, nada de rivalidad entre una y otra. Esto también se nota en los backstage de un desfile, quién tiene que... cómo se solidarizan entre unas y otras, son momentos muy rápidos entre ponerse un look y el otro, y entonces uno va diciendo, bueno, ya hemos hecho una prueba piloto para este desfile, hemos tenido una clase de backstage y desfile practicando justamente para esto, y increíble cómo ya demostraban su solidaridad, qué le hace falta a la otra, se ató el cordón, y de las más pequeñitas a la más grande, Todas se fijan en todo y entre ellas es un compañerismo tremendo. Y ni hablar de la experiencia en tan poco tiempo que han ido adquiriendo. Las más chicas por ahí, este mensaje te lo envían las mamás, que están súper contentas, porque a tan poco tiempo del tiempo que hacen, que van a la academia, están viendo a sus hijas súper transformadas en el buen sentido,
1: bueno,
2: con muy buenos hábitos, con querer ser, con querer aprender. Y otra cosa que hasta nos decían las mamás, mira, por ejemplo, esta semana estuvo súper engripada, al colegio no quería ir, pero el sábado no quería faltar a modelaje.
0: Sí.
2: Y eso te llena el alma, porque en realidad, como dice Belu, bueno, estamos haciendo bien las cosas.
1: Y que aparte hay un crecimiento justamente en esta... Yo creo que ha habido un crecimiento en las cuestiones de concientización con el cuerpo, ¿no? De la mujer.
0: Tal cual.
1: Voy a hablar de la mujer precisamente porque es lo que ha sucedido, hay que ser realista, durante todo este tiempo. Y que a nuestra edad, capaz, o más grandes, no estaba, ¿no? Era como muy limitada la cuestión esta de decisión de cuerpo, de quién podía modelar, que estaba muy como... Tenías
0: limitado.
1: Que pesar. Sí, que tenías que tener un peso ideal, que tenías que esto...
2: Los famosos estereotipos.
1: Claro, pero en este caso está bueno saber de que hay una concientización alimenticia, ¿no? Que saber que más allá de lo físico, de lo estético, es la cuestión de salud propia, ¿no? Porque no, más allá de que uno obviamente les gustaría estar espectacular, pero más allá de eso pasa por la cuestión de salud, que yo creo que eso es a lo que se refieren cuando hablan esto de que se empiezan desde chiquita, empiezan a valorar cuáles son los cuidados alimenticios, cuáles son las cuestiones que también a ellas las ayuda a que se sientan mejor también con ellas mismas.
0: Sí, sin dudas. Bueno, dentro de nuestra academia ya tenemos un plan básico de lo que son las materias y tenemos aparte unas materias que están pensadas para darlas durante el cursado. Justamente hoy estamos con todo esto del desfile, estamos a full con las prácticas de pasarela, del back y demás, pero no está hecho a un costado en dar alguna clase de nutrición. Está pensado, lo vamos a dar, no es que... En algún momento
2: el año continúa.
0: Se va a dar
1: seguramente
0: dentro de lo que sería el lapso alguna clase de nutrición, justamente para esto, ¿no? Reforzar todos estos estereotipos que se traían de antes, que tenés que medir más de 1.70, que tenés que tener estas medidas. Artemisa Models no se identifica con eso. Artemisa Models aceptamos todos los cuerpos que quieran venir. Aceptamos las alturas que quieran venir y aceptamos las medidas que quieran venir.
2: Y edades.
0: Y edades, sin dudas, como te digo, tenemos chicas casi de 40 y 11.
1: Sí, porque aparte, creo, corregime si no es así, la cuestión del modelo.

0: personaje se basa justamente en mostrar la vestimenta. Y vestimenta, vamos, gente, hay desde niños hasta adultos. A ver, claro, no hay un límite de vestimenta.
1: Hoy también, vuelvo un poquito hacia atrás, un pasito hacia atrás, están las modelos curvy, que no se quedan afuera de todo estereotipo que traíamos desde antes.
0: Es cierto.
1: Entonces, como sociedad, vamos avanzando y Artemisa Models, lo repito, vamos acompañando en ese proceso.
0: Chicas, cuéntenme, porque se pasa el tiempo, mirá la hora que es.
1: Mirá la hora
0: aunque
1: que
0: es. Aunque ese nos engaña un minuto, ¿eh? Un minuto. Cuéntenos, bueno, justamente qué se va a vivir este 19 de septiembre, a 3 meses de haber largado ustedes con Artemisa, que ya estén preparando, bueno, ya prácticamente están en los, me imagino, en lo último para organizar para este desfile que se va a dar en el Cine Teatro Monumental.
2: Bueno, los esperamos a todos. Es un desfile de apertura de temporada, primavera-verano, con todas las marcas que quieran participar, están invitadas. Ya tenemos marcas que se están sumando. Es un desfile pensado para justamente para mostrar aquí en la ciudad, es en el Cine Monumental Sierras, en la explanada, el 19 a las 19 horas. Vamos a tratar de mostrar todas las tendencias, todo lo que se viene, pero más allá de todo, mostrar nuestra academia, nuestros modelos que van a estar presentes, tenemos modelos invitados, y bueno, para que toda la ciudad pueda ver esta academia que está surgiendo, que está empezando, y nosotros lo estamos dando todo, y ese día, como todos estos preparativos que estamos haciendo, bueno, dándolo todo en esa pasarela y los esperamos a todos para que lo vean.
1: Déjame agregar, Sol, también hablaba de invitados especiales. No solamente van a estar. No solamente están nuestras chicas, las chicas que pertenecen a la academia, sino que también tenemos invitados especiales desde Córdoba, desde Carlos Paz, y también tenemos invitados especiales varones que van a estar presentes. Van a estar presentes, bueno, pasando ciertas marcas varoniles, ciertas marcas de mujeres y demás, o mezclados también. Eso, bueno, ya lo vamos a ir decidiendo mediante se vayan sumando más, pero gracias a Dios estamos completas.
0: ¿Esto tiene un costo para el ingreso? ¿Cómo es para aquellos que quieran asistir y ver el desfile?
1: La explanada del Cine Monumental, lo aclaro porque hay muchos que no se dan cuenta, es la parte de lo que sería la entrada, claro, pero el patio.
0: Sí, la parte del patio.
1: Ahí va a ser, la entrada es libre y gratuita para todos. Bien. El que se quiera acercar, van a haber sillas también. El café que pertenece ahí al lado del Cine Monumental va a tener puestas sus sillas también para el que quiera y desee sentarse a tomar un café y poder disfrutar claramente del desfile. Simplemente eso, que vayan, que estén presentes y que lo disfruten.
0: Ya con eso alcanza.
1: Alcanza y sobra.
2: Con eso alcanza, nosotras súper felices.
0: Me imagino ansiosas también, ¿no?
1: Sí. Terrible.
0: Ansiosas porque,
1: yo digo, me voy a sumar. O sea, yo llevo mis años de modelaje atrás. Por más de que llevemos adelante con Fer y todo nuestro equipo, yo quiero participar del desfile.
0: Me imagino que sí, me imagino
1: y
0: que
1: sí. Y sí, alguna pasadita voy a hacer. Seguro.
0: Ahora, qué hermoso, ¿no? Porque justamente mencionabas esto de poder enseñar algo que uno ha aprendido. Justamente con todas las cosas que aprendiste y las cosas que aprendiste, pero dijiste no.
1: Tal cual.
0: ¿No?
1: Porque se aprende de lo bueno también, y se aprende de lo
0: tal
1: malo.
0: Tal cual, porque así como uno aprende las cosas que, bueno, que justamente son nutritivas, pero hay otras que uno al pasar el tiempo, a medida que vas creciendo, porque vos lo haces de adolescente, te das cuenta de que no era por ahí algunas cuestiones y que hoy podés enseñar desde ese aspecto.
2: Bueno, precisamente el día que nos reunimos con Belu, como en la conversación surgió, bueno, nos conocemos con Belu, por eso este agradecimiento mío con Belu de esta propuesta, pero teníamos bien en claro qué es lo que no teníamos que hacer.
0: Y desde bueno ahí, que coincidieran en eso.
2: Y desde ahí fue surgiendo todo lo que sí, y bueno, lo que sí va creciendo día a día, y en lo que tenemos ganas permanentemente, y lo explayamos y lo decimos, y tenemos ganas de hacer esto y lo otro. Pero surgió como decir, bueno, los no son estos, y todo el resto vamos para adelante con los sí.
1: Esto también es parte de la experiencia, ¿no es cierto?
2: Claro,
1: y del
2: seguro.
1: Trabajo en conjunto, que como te comentaba, ya veníamos trabajando juntas en otro lugar. Entonces, bueno, che, mira, bueno, por este lado, nos dimos cuenta que no, vamos por este lado, y claramente por este lado está funcionando, así que vamos a seguir por ahí.
0: Pero yo creo que eso es muy importante, yo creo que es como el eje fundamental de que coincidan en ideas, más allá obviamente. Esto de decir, no, me gusta, bueno,
1: hay diferencias, se acomoda, como todo.
0: Pero cuando son los principios, yo creo que los principios no se negocian. Yo tengo esa, para mí los principios no se negocian. Y cuando los principios están claros,
2: claro,
0: de ambas partes y coinciden, tal yo cual, creo que ese es un golazo. Lo demás,
2: lo demás
0: va modificando solo, se va arreglando.
2: Se conversa, se trata, pero cuando uno tiene claro las cosas que le gustan y que quiere y que están correctas, digamos que lo demás va surgiendo bárbaro, va por el camino.
0: Chicas, ¿cómo hace aquel que, bueno, quiera contactarse con Artemisa? Porque claramente después de esta nota y de los modos de lo que pasa el 19 va a haber mucha gente más que se quiera sumar, seguro. Así que tienen página de Instagram, número de contacto, quieren dárselo al público así.
1: Sí, por supuesto. Invitamos a todo el que quiera sumarse a nuestra academia, Artemisa Models. Se pueden contactar conmigo a través del 3547-650974. Fer, ¿querés decir tu número?
2: 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Y bien, por supuesto, a nuestro perfil, nuestro Instagram, Artemisa Models.
1: Nos buscan como Artemisa Models. Ahí tienen algo del contenido de lo que vemos en las clases, algunas producciones de fotos y demás. Y también está el link para el que quiera contactarnos. Así que directamente desde ahí.
0: Perfecto. Chicas, agradecerles por su presencia, gracias por haber venido, por haber contado un poco de lo que se está viviendo y de lo que se viene justamente para Artemisa. Desearles todos los éxitos, ahí trataremos de estar para acompañar desde nuestro espacio. Y bueno, nada, espero que la gente se sume y que esté presente para ese día tan importante para ustedes.
1: Gracias, Sol.
2: Muchas gracias, Sol.
1: Déjame hacer la última invitación. Los esperamos a todos el 19 de septiembre a las 19 horas en el Cine Teatro Monumental Sierras a pasar una noche increíble junto al equipo de Artemisa Models y de toda la gente.

0: hace, Chiqui?
1: Chiqui está.
0: ¿Qué hace?
2: De apoyo, de...
0: apoyo moral.
2: Sí, apoyo moral.
1: No, ella está en toda la parte de lo que es finanzas, cobro de cuotas.
0: Ah, y es cortita con eso.
1: Sí. ¿Vos viste lo que es?
0: Sí, no. Ella anda con su cuaderno para todo.
1: No sabes.
0: Sí, ese cuaderno...
1: Tiene historia ese cuaderno. No, y también el día del evento va a estar haciendo la locución junto con, mira, bien. Primicia para la señora, porque todavía no le comuniqué ahí. Tenemos otro invitado también para la locución. Así que, bueno, va a estar.
0: ¿Quién será?
1: Sorpresa.
0: Ah, vaya. ¿De Alta Gracia?
1: Sorpresa. Vaya al evento y se va a dar cuenta.
0: Bueno. Ahí sabremos.
2: Así los esperamos a todos.
0: Así que va a estar en la locución.
1: No sabes el vestido que se hizo hacer.
0: Ah, sí. Viví.
1: No. Encantadísima ella.
0: Iré a verla. Feliz. Entonces, en vivo y en directo.
1: Por supuesto, obvio. Gracias.
2: Gracias, Sol. Gracias a ustedes. Te esperamos.
0: Gente, nos vamos, nos retiramos, ya llegamos al horario final. Sí, ya viene Palabra de Grillo con Jorge Godoy y Claudia Tapia. Así que nos Tejeda. ¿Por qué dije Tapia?
1: Estaba pensando en el deporte, tal vez.
0: Sí.
1: Claro, se fue. Claro.
2: Claro.
1: Pensaba en la chica y dijo Tapia.
2: Claro.
0: Ustedes se dan cuenta, se me cruzan los cables.
1: Dios mío.
0: Nos vamos. Sí,
1: Está tentada.
0: Chau, nos vamos con Claudia Tejeda, ahí está. Quédense para Palabra de Grillo, que ya sigue acá en los estudios, así que no se muevan. Ya mañana tenemos la peña, así que no se olviden, porque mañana, como cada miércoles, tenemos la peña de Efecto 103. Estén atentos a las redes sociales, que vamos a estar contándoles quiénes van a estar. Del otro lado de la consola, puesta en acción en show, Matías Nicolás Rojo, Quitec Díaz, de este lado que les habló Sol Villarreal, y juntos con Artemisa hicimos Efecto 103. Hasta mañana, chau.
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